0: casos sospechosos y 139 muertes es bajo a nivel global, aunque se mantiene alto a nivel nacional y regional. El Comité de Emergencia de la Organización Mundial de la Salud se reunió para analizar el brote. Con 51 casos confirmados, coincide en que la situación constituye una emergencia de salud pública internacional, aunque no una emergencia pandémica, señaló el director general de la Organización Mundial de la Salud. La OMS cuenta con un equipo sobre el terreno apoyando a las autoridades nacionales en la respuesta. Hemos desplegado personal, suministros y fondos para respaldar nuestra actuación, añadió el director general.
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1: El gobernador bonaerense Axel Kicillof consideró que es un gran error el avance del proyecto de ley aprobado en la Cámara de Diputados que recorta los subsidios al gas por zona fría, porque va a traer consecuencias de todo tipo en la sociedad, al tiempo que le reclamó al Senado que no convalide la media sanción. Muy tremendo, muy terrible lo que nos estamos enterando, que es que el gobierno consiguió que la motosierra viniera con apoyo del Congreso Nacional, lo que pone en riesgo las tarifas y por tanto las condiciones de vida de millones de argentinos en todo el país, advirtió. Nos parece un gran error porque esto va a tener consecuencias de todo tipo sobre una población que está con dificultades para llegar a fin de mes, siguió el mandatario durante una actividad en Florencio Varela. Según expresó, hay partes de la ley que están mal directamente, que son ilegales, por lo que aventuró que podrían iniciarse acciones legales ante la justicia. Pero sobre todo tiene media sanción y le pidió al Senado que no apruebe algo que descarga sobre la gente los problemas que genera el gobierno, reclamó.
0: Internacionales.
1: El presidente de Bolivia, Rodrigo Paz, designó al abogado constitucionalista Williams José Bascopé como nuevo ministro de Trabajo en reemplazo de Edgar Morales, quien renunció con el objetivo de ayudar a la pacificación del país en medio de protestas de sectores, entre ellos la Central Obrera Boliviana, que reclaman la renuncia del mandatario. El funcionario entrante dio un saludo en aymara y dijo antes de asumir: "Es un reto muy difícil para quien les habla, pero estoy comprometido con mi país", reportó la agencia estatal Avi. Paz agradeció a un gran boliviano que nace de la cuna del occidente y valoró que la nueva autoridad esté predispuesta al diálogo para buscar soluciones al momento actual que vive el país.
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0: hacerlo decide que allí existe algo.
1: Algo que de una manera u otra aceptamos.
0: Aceptamos. Es así
1: como se genera nuestra propia realidad. Y en ella, quizás percibimos las cosas de otro modo.
0: Con otros colores.
1: Con otros sonidos. Y hasta incluso podemos verla distinto. Cada uno
0: tiene y vive su propio mundo. Y en él observa las mismas imágenes.
1: Escucha las mismas canciones.
0: Pero
1: traduce un mensaje distinto.
0: Distinto. Las realidades son
1: Interpretaciones de una única realidad.
0: Que nadie parece saber cuál es.
1: El rock es nuestra única realidad. Como base de todas las realidades.

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2: Familiares y amigos de Serena Andreatta, la argentina que murió en un accidente en Australia, realizan una colecta para repatriar los restos de la joven y poder cubrir los gastos funerarios. La mujer de 26 años era oriunda de Rosario y desde el 2023 viajaba por el mundo. El siniestro fatal sucedió el pasado jueves 14 de mayo en Queensland, Australia, cuando el micro en el que viajaba con una amiga volcó en la autopista Bruce a la altura de Gumbloo. Andreatta fue la única víctima del accidente, mientras que se registraron otros pasajeros heridos, algunos de gravedad. A una semana del hecho, familiares y amigos lanzaron una campaña para lograr cubrir los gastos de lo que es el traslado y el sepelio en la Argentina. La semana pasada, la vida de muchos de nosotros cambió para siempre.
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2: China responderá con firmeza mediante contramedidas si la Unión Europea insiste en lanzar un denominado nuevo instrumento e imponer medidas discriminatorias y restrictivas contra empresas o productos chinos, manifestó este jueves el Ministerio de Comercio a través de su portavoz. El vocero del ministerio habló en una conferencia de prensa en respuesta a reportes de medios de comunicación que indicaban que la Comisión Europea está acelerando el desarrollo de una nueva herramienta comercial para abordar el llamado problema de la sobrecapacidad de China.
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0: gracias.
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0: gracias. La clavó al ángulo, fuerte aplauso.
1: Muchas gracias.
0: Facundo Soto, de Los Guasones.
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Así que quiero decir que en ese sentido cada uno ahí, y este es bien argentino.

la adaptación o de la agredir a alguien, para que sea o matar a alguien, para que ahí decida, según una nena de 8 años adicta al alcohol, que anda saliendo.

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1: What's next?
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2: El diputado nacional de La Libertad Avanza, Alberto Berti Venegas Lynch, lanzó una dura crítica contra el arzobispo de Buenos Aires, Jorge García Cuerva, tras la homilía que pronunció durante el tradicional Tedeum por el 25 de mayo en la Catedral Metropolitana ante el presidente Javier Milei y su gabinete. A través de sus redes sociales, el legislador libertario lo acusó de militar con sotana y lo vinculó con dirigentes del peronismo como Sergio Massa, Malena Galmarini y Alicia Kirchner. El mensaje de García Cuerva fue lamentable e injusto con los logros del gobierno. Algunos militan con sotana el regreso del peronismo que nos dejó 57% de pobres, sentenció Venegas Lynch en su cuenta de la red social X. En esa misma línea cuestionó el sesgo ideológico de las palabras de la autoridad eclesiástica, la permanente demonización del individuo, la riqueza y la romantización de la pobreza los deja siempre en mal lugar.
1: Deportes.
2: Belgrano celebró su histórica consagración en el torneo Apertura con una multitudinaria caravana por la avenida Circunvalación de Córdoba, donde miles de hinchas acompañaron al plantel campeón. El recorrido comenzó durante la tarde del lunes desde el predio de Villa Esquiú y se desarrolló por el anillo interno de la Circunvalación en sentido sur-norte, con los futbolistas arriba de un micro descapotable preparado especialmente para los festejos. La celebración se realizó un día después de la victoria por 3-2 ante River en el estadio Mario Alberto Kempes, resultado que le permitió al Pirata conquistar uno de los títulos más importantes de su historia. El festejo original estaba previsto para el domingo por la noche en la zona del Patio Olmos, pero debió modificarse por la enorme cantidad de hinchas en las calles y la congestión del tránsito, lo que impidió el traslado del plantel hacia el centro de la ciudad. Por cuestiones de seguridad, el equipo se dirigió primero al hotel y la caravana oficial quedó reprogramada para ayer lunes, feriado por el 25 de mayo, con conmemoración del operativo por parte del ministro de Seguridad de Córdoba, Juan Pablo Quinteros.
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5: Beck Internacional en Alemania para Tatiana Richardet de Diamante. La joven profesional diamantina Tatiana Richardet fue seleccionada para acceder a una beca internacional en Alemania. Este reconocimiento destaca su trayectoria académica y su proyección en ciencias sociales. La beca le permitirá participar en un programa de formación en Europa, profundizar sus estudios y vincularse con instituciones académicas de prestigio. Su entorno celebró el logro como un paso clave en su carrera, resaltando el esfuerzo y la dedicación que hicieron posible esta oportunidad de capacitación internacional.
4: Provinciales.
5: Apareció una cría de lobo marino en el río Gualeguaychú. Vecinos y personal local se sorprendieron al encontrar una cría de lobo marino en aguas del río Gualeguaychú fuera de su hábitat natural. El ejemplar fue avistado en la zona ribereña y rápidamente se dio aviso a autoridades y especialistas en fauna. Se evalúa su estado y las posibles causas de su desplazamiento. Se espera la intervención de equipos especializados para rescatarlo y reubicarlo en un entorno adecuado. El hallazgo despertó interés y preocupación por el bienestar del animal en la comunidad.
4: Nacionales.
5: Corrientes. Choque fatal en Ruta 12 dejó un muerto. Un trágico accidente en la Ruta Nacional 12 en Corrientes dejó como saldo una persona fallecida tras un violento choque entre vehículos. El hecho ocurrió en circunstancias que aún se investigan, generando un fuerte operativo de emergencia en la zona. La víctima murió en el lugar debido a la gravedad del impacto. La justicia trabaja para establecer la mecánica del siniestro y determinar responsabilidades. El caso vuelve a poner en foco la seguridad vial en una de las rutas más transitadas del país.
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1: Familiares y amigos de Serena Andreatta, la argentina que murió en un accidente en Australia, realizan una colecta para repatriar los restos de la joven y poder cubrir los gastos funerarios. La mujer de 26 años era oriunda de Rosario y desde el 2023 viajaba por el mundo. El siniestro fatal sucedió el pasado jueves 14 de mayo en Queensland, Australia, cuando el micro en el que viajaba con una amiga volcó en la autopista Bruce a la altura de Gumbloo. Andreatta fue la única víctima del accidente, mientras que se registraron otros pasajeros heridos, algunos de gravedad. A una semana del hecho, familiares y amigos lanzaron una campaña para lograr cubrir los gastos de lo que es el traslado y el sepelio en la Argentina. La semana pasada, la vida de muchos de nosotros cambió para siempre.
0: Internacionales.
1: China responderá con firmeza mediante contramedidas si la Unión Europea insiste en lanzar un denominado nuevo instrumento e imponer medidas discriminatorias y restrictivas contra empresas o productos chinos, manifestó este jueves el Ministerio de Comercio a través de su portavoz. El vocero del ministerio habló en una conferencia de prensa en respuesta a reportes de medios de comunicación que indicaban que la Comisión Europea está acelerando el desarrollo de una nueva herramienta comercial para abordar el llamado problema de la sobrecapacidad de China.
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2: La confianza en el gobierno de Javier Milei registró una nueva caída en mayo, lo que representa el sexto retroceso mensual consecutivo en lo que va de su gestión, según el índice de confianza en el gobierno elaborado por la Universidad Torcuato Di Tella. El informe reveló que el ICG del mes de mayo se ubicó en 1,99 puntos, marcando una baja del 1,6% con respecto a abril. De esta manera, el indicador de la Administración Nacional continúa profundizando una tendencia negativa desde inicios del año, acumulando una contracción del 19,2% en lo que va del 2026 y una caída interanual del 18,7%. Con este resultado, el promedio de la gestión descendió a 2,41 puntos, consolidándose como el valor más bajo en lo que va de su mandato. A los 30 meses de mandato, el actual nivel de confianza es similar al que registró el gobierno de Mauricio Macri en el mismo tramo de su presidencia, cuando el índice se posicionó apenas un 2,6% por encima del valor actual, 2,4 puntos.
1: Deportes.
2: Daniel Alberto Passarella reapareció públicamente con un mensaje por el 125 aniversario de River y dejó una frase que generó repercusión entre los hinchas. Dentro de poco van a entender muchas cosas. El ex defensor y ex presidente del club utilizó sus redes sociales para saludar al millonario en una fecha especial, ya que el 25 de mayo también celebró su cumpleaños número 73. Es un día muy especial para mí, no solo por la revolución, sino también por el aniversario de River Plate y mi cumpleaños número 73, expresó Passarella en un video que publicó. Sin embargo, el tramo final de su mensaje fue el que más llamó la atención, ya que el Kaiser agradeció a quienes lo acompañaron y pidió que estén atentos porque, según anticipó, dentro de poco se entenderán muchas cosas. La aparición pública de Passarella se dio en un contexto sensible para River, que viene de perder la final del torneo de apertura ante Belgrano y atraviesa horas de fuerte impacto deportivo.
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3: Diamante, detienen a un hombre por el robo en un supermercado. En Diamante, personal del comando radioeléctrico detuvo a un hombre de 38 años tras un llamado de emergencia que alertó sobre un robo en curso en un supermercado céntrico. Al llegar, los efectivos identificaron al sospechoso con varios productos ocultos entre sus prendas y procedieron a su inmediata reducción sin resistencia. El fiscal de turno ordenó su detención formal por hurto mientras el acusado fue trasladado a la alcaidía. Las actuaciones judiciales continúan para determinar responsabilidades en el hecho.
2: Departamentales.
3: La provincia garantiza nuevos servicios de transporte para Aldea Brasilera y Colonia Ensayo. El gobierno de Entre Ríos anunció la implementación de nuevos servicios de transporte interurbano para Aldea Brasilera y Colonia Ensayo. La medida contempla refuerzo de frecuencias y reorganización de recorridos, buscando mayor regularidad y cobertura para usuarios que dependen del servicio para acceder a centros educativos, laborales y de salud. Desde el Ejecutivo Provincial destacaron que estas acciones forman parte de una política de fortalecimiento del transporte público interurbano, orientado a mejorar la integración regional y garantizar movilidad eficiente.
2: Nacionales.
3: Un muerto y varios heridos por choque frontal en Ruta 18. Un violento choque frontal en la Ruta Nacional 18 dejó como saldo una persona fallecida y varios heridos de distinta consideración. El siniestro ocurrió cuando, por causas que aún se investigan, dos vehículos impactaron de frente en plena traza vial. El hecho generó un importante operativo de emergencia con la intervención de policía, bomberos y servicios sanitarios. La víctima murió en el lugar por la gravedad de las lesiones, mientras los heridos fueron trasladados a centros de salud. La justicia trabaja para esclarecer la mecánica del accidente y las responsabilidades.
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1: En medio de la interna de La Libertad Avanza, el legislador porteño Ramiro Marra señaló que la lealtad es con las ideas y con la verdad, en referencia a su postura hacia el presidente Javier Milei, quien junto a su hermana Karina lo expulsaron del partido a principios del 2025. A través de un posteo en su cuenta de la red social X y con el título "Sí, le mienten", Marra indicó lo que sufría en carne propia. A veces uno decide callar y guardarse las cosas por el bien y la estabilidad del país, pero tampoco podemos fingir demencia eternamente. La lealtad es con las ideas y con la verdad, no con el diario de Hipólito Yrigoyen que le arman, subrayó el economista con una crítica velada hacia el entorno del mandatario, a quien apoyaba fervientemente durante la campaña presidencial de 2023. Marra y Milei eran cercanos hasta que el presidente justificó su desplazamiento de La Libertad Avanza, asegurando que el legislador porteño había votado a favor de un presupuesto que incluía aumentos de impuestos, lo cual contradecía presumiblemente la filosofía de su espacio político.
0: Internacionales.
1: El riesgo de la actual epidemia de ébola en la República Democrática del Congo y Uganda, con 600 casos sospechosos y 139 muertes, es bajo a nivel global, aunque se mantiene alto a nivel nacional y regional. El Comité de Emergencia de la Organización Mundial de la Salud se reunió para analizar el brote, con 51 casos confirmados. Coincide en que la situación constituye una emergencia de salud pública internacional, aunque no una emergencia pandémica, señala el director general de la Organización Mundial de la Salud. La OMS cuenta con un equipo sobre el terreno apoyando a las autoridades nacionales en la respuesta. Hemos desplegado personal, suministros y fondos para respaldar nuestra actuación, añadió el director general.
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2: Docentes, estudiantes y autoridades de distintas facultades estarán presentes en las clases públicas que se dictarán este martes frente al Palacio de Tribunales para defender un sistema universitario nacional y exigir la implementación de la ley de financiamiento universitario ya aprobada por el Congreso. Tras la masiva marcha de hace dos semanas y bajo el lema "Señores jueces, que Milei cumpla la ley", la nueva jornada de protesta se extenderá desde las 11 a las 17 horas. Profesores universitarios brindarán clases abiertas para visibilizar el ajuste del gobierno nacional que golpea salarios, becas, investigación y el funcionamiento tanto de las universidades como de toda la comunidad universitaria. Reclamamos una respuesta urgente, añadieron. A partir de las 15 horas estarán presentes la abogada laboralista de la UBA y docente universitaria Natalia Salvo, los diputados nacionales por el Partido Justicialista Lucía Cámpora e Itaí Hackman y el antropólogo, docente y secretario general del Sindicato de Docentes de la Universidad de Buenos Aires, Pablo Perazzi.
1: Deportes.
2: Lionel Messi sufrió una sobrecarga asociada a fatiga muscular en el isquiotibial izquierdo, según informó Inter Miami, luego de los estudios médicos que le realizaron al capitán argentino. El diagnóstico se conoció en la tarde del lunes, después de que el rosarino encendiera las alarmas al pedir el cambio durante el triunfo de su equipo por 6-4 a Filadelfia en un partido correspondiente a la MLS. La molestia apareció en la parte posterior de la pierna izquierda y obligó a Messi a retirarse antes del final del encuentro, situación que generó preocupación inmediata en la selección argentina a pocos días del comienzo del Mundial 2026. De acuerdo con el comunicado del club estadounidense, los tiempos para su regreso a la actividad dependerán de su evolución clínica y funcional, por lo que no se estableció una fecha concreta para que vuelva a jugar.
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1: Recuperan en pocas horas una motocicleta robada en Diamante. En Diamante, personal policial logró recuperar en pocas horas una motocicleta que había sido denunciada como robada. El vehículo fue localizado tras tareas de investigación y patrullaje, lo que permitió ubicarlo rápidamente luego de la denuncia de su propietario. Intervención continúa con actuaciones para identificar a los responsables del robo, mientras la causa avanza bajo supervisión de la justicia. El rápido accionar policial fue destacado como una respuesta inmediata al hecho.
0: Provinciales.
1: Hallan un cadáver en el puerto de Concepción del Uruguay. Un cuerpo sin vida fue hallado en la zona del puerto de Concepción del Uruguay, generando un importante despliegue policial y la intervención de autoridades judiciales. El hallazgo se produjo durante la jornada cuando se alertó sobre la presencia del cadáver en el área portuaria. Personal policial y peritos trabajaron para preservar la escena. La justicia investiga las circunstancias del hecho y busca establecer la identidad de la víctima mientras se analizan distintas hipótesis sobre lo ocurrido.
0: Nacionales.
1: 4 muertos en 2 graves accidentes viales en rutas de Corrientes. 4 personas murieron en 2 graves siniestros viales ocurridos en rutas nacionales de la provincia de Corrientes. El accidente más grave fue en la ruta 118, donde un automóvil chocó de frente contra un camión, provocando la muerte de 3 ocupantes. Horas más tarde, en la ruta 12, otro choque entre un auto y un camión dejó una víctima fatal. La policía investiga las causas de ambos episodios, mientras las cifras de siniestros viales en la provincia generan creciente preocupación por la seguridad en las rutas.
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1: El gobierno nacional logró avanzar en la Cámara de Diputados con el proyecto que modifica el régimen de zonas frías y restringe el acceso a subsidio al gas natural en distintas regiones del país. La iniciativa obtuvo media sanción y ahora deberá ser debatida en el Senado. La propuesta impulsada por el oficialismo apunta a reducir el alcance del beneficio que desde 2021 alcanzó a millones de hogares incorporados al esquema de descuentos en las tarifas de gas. El proyecto mantiene la bonificación plena únicamente para la Patagonia, la Puna y el departamento mendocino de Malargüe. En el resto de las zonas incorporadas durante la aplicación de 2021, el subsidio quedaría limitado solo a usuarios considerados vulnerables. De acuerdo con datos oficiales mencionados durante el debate parlamentario, unos 1,6 millones de hogares podrían perder el beneficio automático en caso de que la reforma avance definitivamente en el Congreso. La votación terminó con 132 votos afirmativos, 105 negativos y 4 abstenciones. El oficialismo consiguió respaldo de bloques, aliados y de gobernadores provinciales tras las negociaciones que incluyeron promesas de compensación energéticas para provincias del norte argentino.
0: Internacionales.
1: Italia solicitó a la Unión Europea que sancione al ministro de Seguridad Nacional israelí tras la publicación en redes sociales de un video en el que se burla de los activistas detenidos de la flotilla Global Sumud con destino a Gaza. El ministro de Asuntos Exteriores de Italia, Antonio Tajani, publicó este jueves en la plataforma de red social X que había solicitado formalmente a la Unión Europea que incluyera la imposición de sanciones al ministro de Seguridad israelí en la agenda de la próxima reunión de ministros de Asuntos Exteriores de la Unión Europea.
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1: El gabinete de Javier Milei se vio las caras en la primera reunión luego de la interna que se desató a raíz de un usuario de X atribuido a Martín Menem, el titular de la Cámara de Diputados. Un hecho que llevó a que Santiago Caputo dispare críticas hacia el diputado nacional. De acuerdo a fuentes oficiales, las disputas quedaron de lado por orden del presidente, quien enfocó su exposición en la marcha de la economía durante más de una hora. El jefe de Estado no solo ponderó el rumbo económico, también se mostró optimista ante los últimos datos de la actividad de abril y mayo. También dio una visión de la coyuntura general acompañada por un diagnóstico de crecimiento y expansión de la economía. En términos generales, los ministros hablaron de los hitos de gestión del gobierno y de la importancia de los seguros para la economía. No participaron Luis Caputo por una gripe y Sandra Petovelo por estar de viaje en Roma, Italia. Luego de la exposición ministerial se confirmó que este martes se reunirá la mesa política. Se espera que estén presentes todos sus dirigentes.
0: Internacionales.
1: El ejército estadounidense atacó sitios de lanzamiento y buques minadores en el sur de Irán. Fuerzas estadounidenses realizaron ataques de autodefensa en el sur de Irán para proteger a nuestros soldados de las amenazas representadas por las fuerzas iraníes, indicó en una declaración el vocero del CENTCOM. Los objetivos incluyen sitios de lanzamiento y botes iraníes que intentaban colocar minas. El Comando Central de Estados Unidos sigue defendiendo a nuestras fuerzas a la vez que mantiene el autocontrol durante el cese al fuego en curso, indicó. Según informó el sitio Fox News, citando a altos funcionarios estadounidenses, dos embarcaciones de la Guardia Revolucionaria iraní fueron detectadas mientras colocaban minas en aguas cercanas al estrecho de Hormuz.
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1: Dos motocicletas colisionan y dejan heridos leves en Strobel. En Strobel, dos motocicletas protagonizaron un accidente en Avenida San Martín, casi pública número 1. El siniestro involucró a una Motomel 300 y una Honda Wave, cuando uno de los rodados ingresó desde un acceso lateral y fue impactado por el otro vehículo que circulaba en la misma dirección. Los ocupantes fueron asistidos por personal de salud y trasladados al hospital, donde se confirmó que las lesiones eran leves. La policía realizó pericias en el lugar para establecer responsabilidades.
0: Provinciales.
1: Mujer y sus tres hijos heridos tras chocar contra acoplado en San Salvador. En San Salvador, una mujer y sus tres hijos resultaron heridos tras un choque entre su automóvil y un acoplado. El siniestro ocurrió en circunstancias que aún se investigan, provocando lesiones en todos los ocupantes del vehículo. Las víctimas fueron asistidas en el lugar y trasladadas a un centro de salud para una evaluación más completa. Las autoridades iniciaron actuaciones para determinar la mecánica del accidente y establecer las responsabilidades correspondientes.
0: Nacionales.
1: La Iglesia busca pruebas de la existencia de la difunta Correa. La Iglesia Católica, junto a investigadores de la Universidad Nacional de San Juan, inició un estudio histórico para determinar si realmente existió la figura de la difunta Correa, una de las devociones populares más extendidas del país. La investigación busca rastrear documentación eclesiástica y registros civiles como actas de bautismo, matrimonio o nacimiento de Diolinda Correa y su hijo. El trabajo, impulsado por el Arzobispado de San Juan, se extenderá durante varios años y apunta a aportar rigor académico a una figura profundamente arraigada en la fe popular.
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1: El 87% de los trabajadores argentinos afirma que su salario es insuficiente para cubrir las necesidades básicas y 7 de cada 10 sostiene que el ingreso no dura más de 2 semanas, según reveló un informe del portal de empleo Boomerang. La elevada proporción de argentinos que consideran que no es suficiente su sueldo para afrontar los gastos diarios ubica al país en uno de los niveles más críticos de la región, siendo superado únicamente por Panamá, 92%, y Ecuador, 90%. En este marco, el estudio puntualizó sobre la velocidad con la que se esfuman los ingresos. El 73% de los empleados argentinos admite que su sueldo no sobrevive más de 14 días. ¿En cuánto tiempo se consumen los salarios? Un 28% agota su salario apenas cobra para cancelar deudas y cuentas pendientes. Un 21% logra estirarlo hasta la segunda semana. A un 15% le alcanza para menos de una semana y a un 9% para una semana. Solo un 9% llega a cubrir todo el mes con sus ingresos actuales.
0: Deportes.
1: El piloto argentino Franco Colapinto de Alpine disputará este fin de semana el Gran Premio de Canadá correspondiente a la quinta fecha del campeonato de la Fórmula 1. La actividad en este Gran Premio se llevará a cabo en el circuito que se encuentra ubicado en la ciudad de Montreal. Tiene una extensión de 4.361 kilómetros y cuenta con 14 curvas. Colapinto llega a esta fecha del campeonato en un inmejorable momento, ya que viene de finalizar séptimo hace 3 semanas en el Gran Premio de Miami, donde redondeó su mejor actuación desde que está en la Fórmula 1. Durante dicho fin de semana, el argentino se mostró muy firme en todo momento, destacándose tanto en la clasificación para la sprint como para la carrera principal y con un gran ritmo en la carrera del domingo, donde prácticamente no cometió errores. En lo que va del año, Colapinto ya sumó 7 puntos, por lo que se ubica 11º en el campeonato de pilotos.
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2: Federico Ancelini aseguró que se fue muy bien del gobierno y muy agradecido por el trabajo que le permitieron realizar durante el tiempo en el que se desempeñó como subsecretario de Intervención Federal dentro del Ministerio de Seguridad de la Nación. El exfuncionario cercano a Patricia Bullrich expresó que dentro de la cartera que hoy comanda Alejandra Monteoliva, trabajó muchísimo para mejorar la frontera de nuestro país y para bajar la violencia lesiva a nivel nacional, sobre todo en mi ciudad, Rosario, a partir del Plan Bandera que se implementó el 1 de enero del año 2024, añadió. A pocos días de asumir, el presidente Javier Milei, tuvimos gran libertad para trabajar y, por suerte, con un plan muy bueno que se llevó adelante, pudimos bajar exponencialmente la violencia lesiva y los homicidios en Rosario, explicó. Por otra parte, sostuvo que pretende profundizar las tareas que se hacen en su ciudad y que posiblemente comience una segunda etapa ligada al gobierno de Maximiliano Pujaro, ya que intercambiaron varios llamados y que se ingresó al gabinete santafesino, se va a terminar de definir por estas semanas.
1: Internacionales.
2: El presidente de Bolivia, Rodrigo Paz, afirmó que su gobierno hará respetar la Constitución frente a las propuestas, frente a las protestas y bloqueos de rutas que reclaman su salida del poder en medio de una crisis política y social que ya lleva casi 3 semanas. Bolivia tiene una Constitución y la haremos respetar. Una minoría no nos puede gobernar, una minoría no nos puede abusar, sostuvo Paz durante un acto oficial por el aniversario de la gesta libertaria de Sucre, capital constitucional del país. Las protestas comenzaron hace unos 20 días y se concentran principalmente en el departamento de La Paz, aunque en la última semana se extendieron a Oruro, Cochabamba, Potosí y Santa Cruz.
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1: Operativo antidrogas en Colón. Detienen mujer y secuestran cocaína y marihuana. En Colón, un operativo antidrogas terminó con la detención de una mujer y el secuestro de cocaína y marihuana. El procedimiento fue realizado por personal policial tras tareas de vigilancia e inteligencia que permitieron identificar un domicilio vinculado a la venta de estupefacientes. Durante el allanamiento se incautaron dosis de droga y elementos de fraccionamiento. La detenida quedó a disposición de la justicia mientras continúa la investigación para determinar si hay más personas involucradas en la causa.
0: Nacionales.
1: Tras 28 años, Citroën cierra su planta en Argentina. La automotriz Citroën anunció el cierre de su planta en Argentina tras 28 años de actividad, una decisión que impacta en el sector industrial y en el empleo vinculado a la producción automotriz. La medida forma parte de una reestructuración global de la compañía que busca reorganizar su esquema de producción y concentrar operaciones en otros mercados estratégicos. El cierre genera preocupación entre trabajadores y proveedores locales, mientras distintos sectores advierten por las consecuencias económicas y laborales de la salida de la firma del país.
0: Internacionales.
1: Meta despide miles de empleados mientras dispara su inversión en IA. Meta Platforms anunció una fuerte reestructuración global que incluye el despido de miles de empleados en el marco de su estrategia de transformación enfocada en inteligencia artificial. La compañía confirmó que los recortes buscan reordenar su estructura operativa mientras incrementa de manera significativa su inversión en proyectos de IA, considerados clave para su desarrollo futuro y competitividad tecnológica. La decisión genera impacto en el ámbito laboral y en el ecosistema internacional en medio de cambios profundos impulsados por la automatización y nuevas tecnologías.
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1: El presidente de la Cámara de Diputados, Martín Menem, pidió que no subestimen al presidente Javier Milei luego de que desde el ala de Santiago Caputo insinuara que los primos Menem le mienten. La declaración del legislador se da en medio de una feroz interna desatada el fin de semana desde X, cuando Santiago Caputo, asesor del presidente Milei, cruzó al ala que responde a la secretaria general de la presidencia, Karina Milei. No solamente es una falsedad absoluta, ayer vi circulando una estupidez que decían que Menem tenía un perro, la foto estaba creada con IA, se escudó Menem en declaraciones radiales y sumó: no subestimen al presidente. Horas después de que el tuitero libertario Daniel Parisini, mejor conocido como el Gordo Dan, en X publicara un video explicando que la cuenta anónima periodista Rufus la manejaba Martín Menem, como sostiene además Santiago Caputo.
0: Deportes.
1: River rescató un empate agónico ante Red Bull Bragantino por la Copa Sudamericana, que ya lo clasificó a la próxima instancia del certamen, y además recibió una gran noticia que alivia a Eduardo Coudet y a la dirigencia del club. Con su ingreso en el segundo tiempo, el volante Kendry Páez volvió a tener minutos tras quedar fuera de las últimas dos convocatorias y aseguró su continuidad en la institución argentina. El ecuatoriano de 19 años completó su partido número 13 en la temporada con la camiseta del Millonario sobre un total de 23 compromisos, en lo que estuvo disponible desde su presentación el pasado 30 de enero, lo que significó haber alcanzado su presencia en la mitad de los encuentros del semestre.
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2: El presidente Javier Milei mantiene una imagen negativa por encima del 60%, pero se muestra un punto por encima del peronismo en intención de voto, según las cifras conocidas de una nueva encuesta realizada este mes por la consultora Opina Argentina. El sondeo consultó a los entrevistados con la pregunta si mañana fueran a las elecciones presidenciales, ¿a qué espacio votarías? En la cual La Libertad Avanza obtiene una ligera ventaja cuando falta más de un año para las elecciones generales del 2027. En este rubro, La Libertad Avanza obtiene un 35% de votos, superando por solo uno al peronismo, que, sin identificar con qué candidato, logra un 34%. En tercer lugar vuelve a aparecer, como en otros sondeos, la izquierda con un 9%, dejando atrás a Provincias Unidas con un 6%. Opina Argentina realizó el estudio de opinión entre el 2 y el 5 de este mes de mayo, un trabajo que abarcó 3.714 casos a nivel nacional y que, según la propia consultora, tiene un 1,6% en más menos de margen de error.
1: Deportes.
2: El volante argentino Thiago Almada llegó al país a la espera de la lista definitiva de la selección argentina para el Mundial 2026 y fue consultado por el supuesto interés de River, aunque evitó dar precisiones sobre su futuro. No sé la verdad, respondió el futbolista de Atlético de Madrid cuando le preguntaron si podía ponerse la camiseta del club de Núñez luego de que trascendiera que la dirigencia encabezada por Stefano Di Carlo habría tomado contacto con su entorno para conocer su situación. Almada, surgido en Vélez y campeón del mundo con la selección en Qatar 2022, aseguró que por el momento tiene la cabeza puesta en el seleccionado nacional y no en una posible transferencia. Estoy mentalizado en la selección, después veremos qué pasa, sostuvo ante la prensa. Además, el mediocampista ofensivo se mostró ilusionado con la posibilidad de integrar la nómina de Lionel Scaloni para la próxima Copa del Mundo. Muy ansioso, muy feliz y a esperar la lista. A los hinchas les agradezco por el apoyo y vamos a defender el país como se debe.
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1: Beck Internacional en Alemania para Tatiana Richardet de Diamante. La joven profesional diamantina Tatiana Richardet fue seleccionada para acceder a una beca internacional en Alemania. Este reconocimiento destaca su trayectoria académica y su proyección en ciencias sociales. La beca le permitirá participar en un programa de formación en Europa, profundizar sus estudios y vincularse con instituciones académicas de prestigio. Su entorno celebró el logro como un paso clave en su carrera, resaltando el esfuerzo y la dedicación que hicieron posible esta oportunidad de capacitación internacional.
0: Provinciales.
1: Apareció una cría de lobo marino en el río Gualeguaychú. Vecinos y personal local se sorprendieron al encontrar una cría de lobo marino en aguas del río Gualeguaychú fuera de su hábitat natural. El ejemplar fue avistado en la zona ribereña y rápidamente se dio aviso a autoridades y especialistas en fauna. Se evalúa su estado y las posibles causas de su desplazamiento. Se espera la intervención de equipos especializados para rescatarlo y reubicarlo en un entorno adecuado. El hallazgo despertó interés y preocupación por el bienestar del animal en la comunidad.
0: Nacionales.
1: Corrientes. Choque fatal en Ruta 12 dejó un muerto. Un trágico accidente en la Ruta Nacional 12 en Corrientes dejó como saldo una persona fallecida tras un violento choque entre vehículos. El hecho ocurrió en circunstancias que aún se investigan, generando un fuerte operativo de emergencia en la zona. La víctima murió en el lugar debido a la gravedad del impacto. La justicia trabaja para establecer la mecánica del siniestro y determinar responsabilidades. El caso vuelve a poner en foco la seguridad vial en una de las rutas más transitadas del país.
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1: El gobierno nacional giró a la Cámara de Diputados los proyectos denominados Super Rigi y de Lobby para regular la gestión de intereses privados ante funcionarios. El jefe de gabinete, Manuel Adorni, anunció el viernes pasado que se iban a girar 4 proyectos al Congreso, de los cuales los referidos a ludopatía y derogación de la ley de etiquetado frontal ya fueron enviados al Senado y ahora se suman otros 2 a diputados. Se trata de un proyecto denominado Super Rigi, que es un sistema de promociones fiscales para el desarrollo de grandes emprendimientos. A diferencia de la ley vigente, el nuevo sistema busca grandes inversiones, incluirá la cadena de litio, la manufactura de baterías, el hidrógeno verde o de bajas emisiones, el GNL, los SMR, reactores nucleares pequeños y medianos, la producción de paneles solares y turbinas eólicas, los vehículos 100% eléctricos y nuevos productos petroquímicos, entre otros.
0: Deportes.
1: Gustavo Costas, ex director técnico de Racing, se despidió de los hinchas a través de un mensaje en sus redes sociales, donde le tiró un palito al presidente de la institución, Diego Alberto Milito. Los tiempos malos pasan. Costas, que fue echado tras el empate como local 1-1 frente a Caracas de Venezuela, que derivó en la eliminación en la Copa Sudamericana, comenzó su mensaje agradeciendo por el cariño de siempre, el respeto y por estar en cada momento. En este sentido, apuntó contra Milito, alzó

0: Creer que los tiempos malos siempre pasan, pero subrayó que el amor de la gente es algo que nunca se olvida, es lo más valioso que deja el fútbol. También agradeció el respeto, la dedicación y el compromiso de toda la gente que trabaja en el club, seguridad, limpieza, cocina, utilería, médicos y cuerpo técnico que me ayudaron a lograr el sueño de mi vida. Una parte de ustedes se va conmigo para siempre.
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2: El líder de la Cámpora, Máximo Kirchner, acusó al fundador del PRO, Mauricio Macri, de extorsionar al presidente Javier Milei y lo desafió a ser candidato presidencial en 2027. En una publicación en su cuenta de Instagram titulada Todos los días son de la patria, el dirigente kirchnerista apuntó sus cañones contra el expresidente, quien empezó a diferenciarse de La Libertad Avanza y amaga con presentar candidaturas propias el año que viene. Luego de que el presidente de la Cámara de Diputados, Martín Menem, dijera que una candidatura de Macri sería funcional al kirchnerismo, el líder del PRO retrucó al riojano. Hay que preguntarle a Cristina si favorecemos al kirchnerismo en estos años. La ilusión a la situación de la expresidenta, quien cumple prisión domiciliaria, y la confesión de que el gobierno de Cambiemos influyó en la justicia en aquellos años para mover las causas que involucran, importunó a Máximo Kirchner, que tomó la frase como una provocación directa. Hace unos días, Macri decía, pregúntenle a Cristina cómo le fue conmigo, dejando en claro la persecución organizada por él desde la Casa Rosada, arremetió el hijo de Cristina Kirchner y desafió. Vamos a preguntarle a los argentinos y las argentinas cómo les fue con usted, Macri. Ya tuvo la primera respuesta en 2019 y si tiene algo de coraje, cosa que dudo, tendrá la segunda y aún más contundente en el 2027.
1: Deportes.
2: El tenista noruego Casper Ruud tuvo un muy sufrido debut en el Roland Garros, torneo en el que alcanzó la final en las ediciones del 2022 y 2023. Ruud, que es un especialista en canchas sobre polvo de ladrillo, se impuso sobre el ruso Roman Safiulin por 6-2, 7-6, 5-7, 0-6 y 6-2 luego de 3 horas y 56 minutos. De esta manera, el noruego se metió en la segunda ronda del segundo torneo del Grand Slam de la temporada, donde se enfrentará con el serbio Hamad Medvedović, que derrotó al alemán Yannick Anfmann con parciales de 6-3, 6-4, 6-7 y 6-4.
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0: señal. Podemos procesar nuestra señal.
1: Podemos procesar nuestra señal, cambiarla, modificarla. Es por eso que en una frase podemos cambiar nuestras texturas una y otra vez. Una y otra vez. Sucesivamente. Nos camuflamos y nos disfrazamos. Procesamos las voces, la música o ambas cosas. Podemos jugar y pasar de un lado a otro incansablemente. Somos sofisticados y simples, crudos. Podemos procesar nuestra señal, cambiarla. Y aunque hagamos todo esto, siempre seguirá siendo

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1: Diamante, detienen a un hombre por el robo en un supermercado. En Diamante, personal del Comando Radioeléctrico detuvo a un hombre de 38 años tras un llamado de emergencia que alertó sobre un robo en curso en un supermercado céntrico. Al llegar, los efectivos identificaron al sospechoso con varios productos ocultos entre sus prendas y procedieron a su inmediata reducción sin resistencia. El fiscal de turno ordenó su detención formal por hurto mientras el acusado fue trasladado a la alcaidía. Las actuaciones judiciales continúan para determinar responsabilidades en el hecho.
0: Departamentales.
1: La provincia garantiza nuevos servicios de transporte para Aldea Brasilera y Colonia Ensayo. El gobierno de Entre Ríos anunció la implementación de nuevos servicios de transporte interurbano para Aldea Brasilera y Colonia Ensayo. La medida contempla refuerzo de frecuencias y reorganización de recorridos, buscando mayor regularidad y cobertura para usuarios que dependen del servicio para acceder a centros educativos, laborales y de salud. Desde el Ejecutivo Provincial destacaron que estas acciones forman parte de una política de fortalecimiento del transporte público interurbano, orientado a mejorar la integración regional y garantizar movilidad eficiente.
0: Nacionales.
1: Un muerto y varios heridos por choque frontal en Ruta 18. Un violento choque frontal en la Ruta Nacional 18 dejó como saldo una persona fallecida y varios heridos de distinta consideración. El siniestro ocurrió cuando, por causas que aún se investigan, dos vehículos impactaron de frente en plena traza vial. El hecho generó un importante operativo de emergencia con la intervención de policía, bomberos y servicios sanitarios. La víctima murió en el lugar por la gravedad de las lesiones, mientras los heridos fueron trasladados a centros de salud. La justicia trabaja para esclarecer la mecánica del accidente y las responsabilidades.
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1: El presidente Javier Milei afirmó este martes que la homilía de ayer del arzobispo Jorge García Cuerva en el Tedeum por el 25 de mayo fue una opinión absolutamente válida, aunque consideró exagerada la calificación del terrorismo, para quienes expresan odio en las redes sociales. Milei señaló que García Cuerva habló de manera educada y abrió un diálogo y un debate desde la posición que es absolutamente entendible, y sostuvo que es interesante, positivo y constructivo que una autoridad religiosa trate de mediar en una situación entre quienes proponemos el cambio y quienes se resisten. El mandatario calificó como exagerada la definición de terrorismo de las redes para quienes lanzan así mensajes de odio y puntualizó: no es fácil entender y asimilar cómo funciona el mundo de las redes. La lógica de Twitter claramente no es la forma en que la gente se vincula en la vida.
0: Deportes.
1: Fernando Galloso, histórico entrenador de arqueros de Primera División y coordinador de arqueros en las inferiores de Boca, falleció este martes a los 55 años tras luchar durante los últimos años contra la ELA y dejó un enorme legado en la entidad de la Ribera formando y acompañando a generaciones de arqueros. Galloso fue una persona muy querida y respetada en el mundo Boca por jugadores, colegas y simpatizantes, y su hijo, Fran, fue el que comunicó la triste noticia y le dedicó un emotivo posteo en redes sociales donde señaló: hoy 26 de mayo se fue una leyenda, alguien que me enseñó todo en esta vida, que luchó con toda su alma contra todo y sobre todo contra esta enfermedad. Sufriste muchísimo y aún así seguiste en pie de guerra. Además de Boca, Galloso pasó por Racing, Vélez, Tigre y Nacional de Montevideo y tras ser diagnosticado de ELA, había dejado el trabajo diario de campo, pero se desempeñaba como coordinador de arqueros y en el último tiempo su estado de salud se había agravado.
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1: El presidente Javier Milei afirmó este martes que la homilía de ayer del arzobispo Jorge García Cuerva en el Tedeum por el 25 de mayo fue una opinión absolutamente válida, aunque consideró exagerada la calificación del terrorismo, para quienes expresan odio en las redes sociales. Milei señaló que García Cuerva habló de manera educada y abrió un diálogo y un debate desde la posición que es absolutamente entendible, y sostuvo que es interesante, positivo y constructivo que una autoridad religiosa trate de mediar en una situación entre quienes proponemos el cambio y quienes se resisten. El mandatario calificó como exagerada la definición de terrorismo de las redes para quienes lanzan allí mensajes de odio y puntualizó: no es fácil entender y asimilar cómo funciona el mundo de las redes. La lógica de Twitter claramente no es la forma en que la gente se vincula en la vida.
0: Deportes.
1: Fernando Galloso, histórico entrenador de arqueros de Primera División y coordinador de arqueros en las inferiores de Boca, falleció este martes a los 55 años tras luchar durante los últimos años contra la ELA y dejó un enorme legado en la entidad de la Ribera formando y acompañando a generaciones de arqueros. Galloso fue una persona muy querida y respetada en el mundo Boca por jugadores, colegas y simpatizantes, y su hijo, Fran, fue el que comunicó la triste noticia y le dedicó un emotivo posteo en redes sociales donde señaló: hoy 26 de mayo se fue una leyenda, alguien que me enseñó todo en esta vida, que luchó con toda su alma contra todo y sobre todo contra esta enfermedad. Sufriste muchísimo y aún así seguiste en pie de guerra. Además de Boca, Galloso pasó por Racing, Vélez, Tigre y Nacional de Montevideo y tras ser diagnosticado de ELA, había dejado el trabajo diario de campo, pero se desempeñaba como coordinador de arqueros y en el último tiempo su estado de salud se había agravado.
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5: Recuperan en pocas horas una motocicleta robada en Diamante. En Diamante, personal policial logró recuperar en pocas horas una motocicleta que había sido denunciada como robada. El vehículo fue localizado tras tareas de investigación y patrullaje, lo que permitió ubicarlo rápidamente luego de la denuncia de su propietario. Intervención continúa con actuaciones para identificar a los responsables del robo, mientras la causa avanza bajo supervisión de la justicia. El rápido accionar policial fue destacado como una respuesta inmediata al hecho.
4: Provinciales.
5: Hallan un cadáver en el puerto de Concepción del Uruguay. Un cuerpo sin vida fue hallado en la zona del puerto de Concepción del Uruguay, generando un importante despliegue policial y la intervención de autoridades judiciales. El hallazgo se produjo durante la jornada cuando se alertó sobre la presencia del cadáver en el área portuaria. Personal policial y peritos trabajaron para preservar la escena. La justicia investiga las circunstancias del hecho y busca establecer la identidad de la víctima mientras se analizan distintas hipótesis sobre lo ocurrido.
4: Nacionales.
5: 4 muertos en 2 graves accidentes viales en rutas de Corrientes. 4 personas murieron en 2 graves siniestros viales ocurridos en rutas nacionales de la provincia de Corrientes. El accidente más grave fue en la ruta 118, donde un automóvil chocó de frente contra un camión, provocando la muerte de 3 ocupantes. Horas más tarde, en la ruta 12, otro choque entre un auto y un camión dejó una víctima fatal. La policía investiga las causas de ambos episodios, mientras las cifras de siniestros viales en la provincia generan creciente preocupación por la seguridad en las rutas.
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1: El líder de la Cámpora, Máximo Kirchner, acusó al fundador del PRO, Mauricio Macri, de extorsionar al presidente Javier Milei y lo desafió a ser candidato presidencial en 2027. En una publicación en su cuenta de Instagram titulada «Todos los días son de la patria», el dirigente kirchnerista apuntó sus cañones contra el expresidente, quien empezó a diferenciarse de La Libertad Avanza y amaga con presentar candidaturas propias el año que viene. Luego de que el presidente de la Cámara de Diputados, Martín Menem, dijera que una candidatura de Macri sería funcional al kirchnerismo, el líder del PRO retrucó al riojano. Hay que preguntarle a Cristina si favorecemos al kirchnerismo en estos años. La ilusión a la situación de la expresidenta, quien cumple prisión domiciliaria, y la confesión de que el gobierno de Cambiemos influyó en la justicia en aquellos años para mover las causas que involucran, importunó a Máximo Kirchner, que tomó la frase como una provocación directa. Hace unos días, Macri decía, pregúntenle a Cristina cómo le fue conmigo, dejando en claro la persecución organizada por él desde la Casa Rosada, arremetió el hijo de Cristina Kirchner y desafió. Vamos a preguntarle a los argentinos y las argentinas cómo les fue con usted, Macri. Ya tuvo la primera respuesta en 2019 y si tiene algo de coraje, cosa que dudo, tendrá la segunda y aún más contundente en el 2027.
0: Deportes.
1: El tenista noruego Casper Ruud tuvo un muy sufrido debut en el Roland Garros, torneo en el que alcanzó la final en las ediciones del 2022 y 2023. Ruud, que es un especialista en canchas sobre polvo de ladrillo, se impuso sobre el ruso Roman Safiulin por 6-2, 7-6, 5-7, 0-6 y 6-2 luego de 3 horas y 56 minutos. De esta manera, el noruego se metió en la segunda ronda del segundo torneo del Grand Slam de la temporada, donde se enfrentará con el serbio Hamad Medvedović, que derrotó al alemán Yannick Anfmann con parciales de 6-3, 6-4, 6-7 y 6-4.
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2: El Gobierno Nacional giró a la Cámara de Diputados los proyectos denominados Super Rigi y de lobby para regular la gestión de intereses privados ante funcionarios. El jefe de gabinete, Manuel Adorni, anunció el viernes pasado que se iban a girar 4 proyectos al Congreso, de los cuales los referidos a ludopatía y derogación de la ley de etiquetado frontal ya fueron enviados al Senado y ahora se suman otros 2 a diputados. Se trata de un proyecto denominado Super Rigi, que es un sistema de promociones fiscales para el desarrollo de grandes emprendimientos. A diferencia de la ley vigente, el nuevo sistema busca grandes inversiones, incluirá la cadena de litio, la manufactura de baterías, el hidrógeno verde o de bajas emisiones, el GNL, los SMR, reactores nucleares pequeños y medianos, la producción de paneles solares y turbinas eólicas, los vehículos 100% eléctricos y nuevos productos petroquímicos, entre otros.
1: Deportes.
2: Gustavo Costas, ex director técnico de Racing, se despidió de los hinchas a través de un mensaje en sus redes sociales, donde le tiró un palito al presidente de la institución, Diego Alberto Milito. Los tiempos malos pasan. Costas, que fue echado tras el empate como local 1-1 frente a Caracas de Venezuela, que derivó en la eliminación en la Copa Sudamericana, comenzó su mensaje agradeciendo por el cariño de siempre, el respeto y por estar en cada momento. En este sentido, apuntó contra Milito al sostener que los tiempos malos siempre pasan, pero subrayó que el amor de la gente es algo que nunca se olvida, es lo más valioso que deja el fútbol. También agradeció el respeto, la dedicación y el compromiso de toda la gente que trabaja en el club, seguridad, limpieza, cocina, utilería, médicos y cuerpo técnico que me ayudaron a lograr el sueño de mi vida. Una parte de ustedes se va conmigo para siempre.
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4: Dos motocicletas colisionan y dejan heridos leves en Strobel. En Strobel, dos motocicletas protagonizaron un accidente en Avenida San Martín, casi pública número 1. El siniestro involucró a una Motomel 300 y una Honda Wave cuando uno de los rodados ingresó desde un acceso lateral y fue impactado por el otro vehículo que circulaba en la misma dirección. Los ocupantes fueron asistidos por personal de salud y trasladados al hospital, donde se confirmó que las lesiones eran leves. La policía realizó pericias en el lugar para establecer responsabilidades.
3: Provinciales.
4: Mujer y sus tres hijos heridos tras chocar contra acoplado en San Salvador. En San Salvador, una mujer y sus tres hijos resultaron heridos tras un choque entre su automóvil y un acoplado. El siniestro ocurrió en circunstancias que aún se investigan, provocando lesiones en todos los ocupantes del vehículo. Las víctimas fueron asistidas en el lugar y trasladadas a un centro de salud para una evaluación más completa. Las autoridades iniciaron actuaciones para determinar la mecánica del accidente y establecer las responsabilidades correspondientes.
3: Nacionales.
4: La Iglesia busca pruebas de la existencia de la difunta Correa. La Iglesia Católica, junto a investigadores de la Universidad Nacional de San Juan, inició un estudio histórico para determinar si realmente existió la figura de la difunta Correa, una de las devociones populares más extendidas del país. La investigación busca rastrear documentación eclesiástica y registros civiles como actas de bautismo, matrimonio o nacimiento de Diolinda Correa y su hijo. El trabajo, impulsado por el Arzobispado de San Juan, se extenderá durante varios años y apunta a aportar rigor académico a una figura profundamente arraigada en la fe popular.
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1: El presidente Javier Milei mantiene una imagen negativa por encima del 60%, pero se muestra un punto por encima del peronismo en intención de voto, según las cifras conocidas de una nueva encuesta realizada este mes por la consultora Opina Argentina. El sondeo consultó a los entrevistados con la pregunta si mañana fueran a las elecciones presidenciales, ¿a qué espacio votarías? En la cual La Libertad Avanza obtiene una ligera ventaja cuando falta más de un año para las elecciones generales del 2027. En este rubro, La Libertad Avanza obtiene un 35% de votos, superando por solo uno al peronismo que, sin identificar con qué candidato, logra un 34%. En tercer lugar, vuelve a aparecer, como en otros sondeos, la izquierda con un 9%, dejando atrás a Provincias Unidas con un 6%. Opina Argentina realizó el estudio de opinión entre el 2 y el 5 de este mes de mayo, un trabajo que abarcó 3.714 casos a nivel nacional y que, según la propia consultora, tiene un 1,6%. En más menos de margen de error.
0: Deportes.
1: El volante argentino Thiago Almada llegó al país a la espera de la lista definitiva de la selección argentina para el Mundial 2026 y fue consultado por el supuesto interés de River, aunque evitó dar precisiones sobre su futuro. No sé la verdad, respondió el futbolista de Atlético de Madrid cuando le preguntaron si podía ponerse la camiseta del club de Núñez luego de que trascendiera que la dirigencia encabezada por Stefano Di Carlo habría tomado contacto con su entorno para conocer su situación. Almada, surgido en Vélez y campeón del mundo con la selección en Qatar 2022, aseguró que por el momento tiene la cabeza puesta en el seleccionado nacional y no en una posible transferencia. Estoy mentalizado en la selección, después veremos qué pasa, sostuvo ante la prensa. Además, el mediocampista ofensivo se mostró ilusionado con la posibilidad de integrar la nómina de Lionel Scaloni para la próxima Copa del Mundo. Muy ansioso, muy feliz y a esperar la lista. A los hinchas les agradezco por el apoyo y vamos a defender el país como se debe.
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4: El presidente Javier Milei lograría un 37,2% de adhesión si las elecciones generales del 2027 fuesen hoy, pero su núcleo duro baja hasta el 12,4% y la cantidad de votantes que rechazan un nuevo mandato llega a casi un 60%. La consultora Sinopsis realizó un sondeo entre 1.585 casos a nivel nacional que exploró la adhesión o rechazo de la ciudadanía respecto de Milei y una eventual reelección con un margen de error de más menos 2,4%. El trabajo de campo se asentó en principio en base a cuatro preguntas sobre el gobierno. Me gusta todo de Milei, no me gusta de todo Milei, pero no veo algo mejor. No me gusta del todo Milei y veo algo mejor. Y finalmente, no me gusta nada de Milei. Los resultados arrojaron que me gusta todo de Milei, es decir, el núcleo duro que sigue al presidente, se redujo hoy a un 12,4%, mientras que el segundo sector favorable, no me gusta del todo Milei, pero no veo algo mejor, alcanza a un 29,3%, con lo que se conforma un expectante 41,7%. Sin embargo, en la vereda contraria, no me gusta del todo Milei y veo algo mejor, suma un 8,2%, y el mayor rechazo al mandatario, no me gusta nada de Milei, obtiene un alto 49,5%. Ambas cifras sumadas alcanzan un rechazo del 57,7%.
3: Internacionales.
4: El gobierno de Bolivia admitió la muerte de un manifestante de 24 años que había negado un día antes. Según una crónica que publica el diario El País, el fallecimiento ocurrido el sábado durante un operativo policial militar que buscaba desbloquear La Paz, sede de gobierno, sitiada desde hace 3 semanas como medida de presión para que renuncie el presidente. Como gobierno nacional expresamos nuestras condolencias a la familia y a la comunidad, entendemos su dolor, expresó el vocero presidencial José Luis Gálvez. De acuerdo con el acta de defunción, el manifestante falleció por un proyectil de arma de fuego.
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3: Operativo antidrogas en Colón. Detienen mujer y secuestran cocaína y marihuana. En Colón, un operativo antidrogas terminó con la detención de una mujer y el secuestro de cocaína y marihuana. El procedimiento fue realizado por personal policial tras tareas de vigilancia e inteligencia que permitieron identificar un domicilio vinculado a la venta de estupefacientes. Durante el allanamiento se incautaron dosis de droga y elementos de fraccionamiento. La detenida quedó a disposición de la justicia mientras continúa la investigación para determinar si hay más personas involucradas en la causa.
2: Nacionales.
3: Tras 28 años, Citroën cierra su planta en Argentina. La automotriz Citroën anunció el cierre de su planta en Argentina tras 28 años de actividad, una decisión que impacta en el sector industrial y en el empleo vinculado a la producción automotriz. La medida forma parte de una reestructuración global de la compañía que busca reorganizar su esquema de producción y concentrar operaciones en otros mercados estratégicos. El cierre genera preocupación entre trabajadores y proveedores locales, mientras distintos sectores advierten por las consecuencias económicas y laborales de la salida de la firma del país.
2: Internacionales.
3: Meta despide miles de empleados mientras dispara su inversión en IA. Meta Platforms anunció una fuerte reestructuración global que incluye el despido de miles de empleados en el marco de su estrategia de transformación enfocada en inteligencia artificial. La compañía confirmó que los recortes buscan reordenar su estructura operativa mientras incrementa de manera significativa su inversión en proyectos de IA, considerados clave para su desarrollo futuro y competitividad tecnológica. La decisión genera impacto en el ámbito laboral y en el ecosistema internacional en medio de cambios profundos impulsados por la automatización y nuevas tecnologías.
2: Hasta aquí el panorama de noticias.
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1: Federico Ancelini aseguró que se fue muy bien del gobierno y muy agradecido por el trabajo que le permitieron realizar durante el tiempo en el que se desempeñó como subsecretario de Intervención Federal dentro del Ministerio de Seguridad de la Nación. El exfuncionario cercano a Patricia Bullrich expresó que dentro de la cartera que hoy comanda Alejandra Monteoliva, trabajó muchísimo para mejorar la frontera de nuestro país y para bajar la violencia lesiva a nivel nacional, sobre todo en mi ciudad, Rosario, a partir del Plan Bandera que se implementó el 1 de enero del año 2024, añadió. A pocos días de asumir el presidente Javier Milei, tuvimos gran libertad para trabajar y, por suerte, con un plan muy bueno que se llevó adelante, pudimos bajar exponencialmente la violencia lesiva y los homicidios en Rosario, explicó. Por otra parte, sostuvo que pretende profundizar las tareas que se hacen en su ciudad y que posiblemente comience una segunda etapa ligada al gobierno de Maximiliano Pujaro, ya que intercambiaron varios llamados y que se ingresó al gabinete santafesino, se va a terminar de definir por estas semanas.
0: Internacionales.
1: El presidente de Bolivia, Rodrigo Paz, afirmó que su gobierno hará respetar la constitución frente a las protestas y bloqueos de rutas que reclaman su salida del poder en medio de una crisis política y social que ya lleva casi 3 semanas. Bolivia tiene una constitución y la haremos respetar. Una minoría no nos puede gobernar, una minoría no nos puede abusar, sostuvo Paz durante un acto oficial por el aniversario de la gesta libertaria de Sucre, capital constitucional del país. Las protestas comenzaron hace unos 20 días y se concentran principalmente en el departamento de La Paz, aunque en la última semana se extendieron a Oruro, Cochabamba, Potosí y Santa Cruz.
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2: La mujer que denunció a un argentino por sacarle fotos a su hijo y bromear con la esclavitud en Brasil habló por primera vez tras el hecho y sostuvo que su instinto maternal se activó, lo que le permitió descubrir que el hombre, que se encuentra detenido, estaba enviando imágenes del pequeño. Eduardo Ignacio es de Santiago del Estero, tiene 63 años y se encuentra detenido en la prisión de São João del Rei, acusado de racismo. Su situación procesal en Brasil es complicada debido a que se pudo comprobar que envió fotos y mensajes por WhatsApp. Estoy pensando en llevar un esclavo. Hay muchos aquí. Puedo llevar una esclava para que cuide a tus nietas. Es negrito, pero muy lindito, gorda. Y lo puedo llevar de esclavo. Son algunas de las frases racistas que se observan en la conversación que se divulgaron en las redes sociales. Ahora, después del escándalo, habló la mamá del pequeño, quien contó que era la primera vez que salían de Río y que el viaje estaba destinado a festejar su cumpleaños con su familia. Cuando sucedió, mi instinto maternal se activó. Algunas personas me sujetaron dentro del tren, diciendo que no querían que perdiera los estribos, comentó. Al ser consultada sobre cómo se encuentra su hijo, la mujer expuso: está muy asustado, se siente avergonzado por la situación, está callado, no se encuentra bien. Lo veo acorralado, presionado, con una mirada triste. Tenemos que ser fuertes y mantendremos la denuncia hasta el final.
1: Internacionales.
2: El cuerpo de la Guardia Revolucionaria Islámica de Irán informó este martes que sus fuerzas de defensa aérea derribaron un dron MQ-9 Reaper en el espacio aéreo del país. Por otra parte, el Ministerio de Asuntos Exteriores de Irán informó que Estados Unidos violó el cese del fuego en zonas de Hormozgan y prometió responder a cualquier intento de agresión.
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1: El gabinete de Javier Milei se vio las caras en la primera reunión luego de la interna que se desató a raíz de un usuario de X atribuido a Martín Menem, el titular de la Cámara de Diputados, un hecho que llevó a que Santiago Caputo dispare críticas hacia el diputado nacional. De acuerdo a fuentes oficiales, las disputas quedaron de lado por orden del presidente, quien enfocó su exposición en la marcha de la economía durante más de una hora. El jefe de Estado no solo ponderó el rumbo económico, también se mostró optimista ante los últimos datos de la actividad de abril y mayo. También dio una visión de la coyuntura general acompañada por un diagnóstico de crecimiento y expansión de la economía. En términos generales, los ministros hablaron de los hitos de gestión del gobierno y de la importancia de los seguros para la economía. No participaron Luis Caputo por una gripe y Sandra Petovelo por estar de viaje en Roma, Italia. Luego de la exposición ministerial se confirmó que este martes se reunirá la mesa política. Se espera que estén presentes todos sus dirigentes
0: internacionales.
1: El ejército estadounidense atacó sitios de lanzamiento y buques minadores en el sur de Irán. Fuerzas estadounidenses realizaron ataques de autodefensa en el sur de Irán para proteger a nuestros soldados de las amenazas representadas por las fuerzas iraníes, indicó en una declaración el vocero del CENTCOM. Los objetivos incluyen sitios de lanzamiento y botes iraníes que intentaban colocar minas. El Comando Central de Estados Unidos sigue defendiendo a nuestras fuerzas a la vez que mantiene el autocontrol durante el cese al fuego en curso, indicó. Según informó el sitio Fox News, citando altos funcionarios estadounidenses, dos embarcaciones de la Guardia Revolucionaria iraní fueron detectadas mientras colocaban minas en aguas cercanas al estrecho de Hormuz.
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1: Tripulantes y pasajeros de un bote turístico en una excursión en el Golfo San Jorge, en Comodoro Rivadavia, fueron protagonistas de un hecho histórico con la primera aparición de una ballena azul a corta distancia, lo que prometió capturar el momento. La noticia se conoció en las últimas horas cuando pasajeros publicaron en sus redes sociales el avistamiento de la ballena azul cerca del bote con el que navegaban como parte de la excursión náutica. El video que más llamó la atención es el de Analía San Leandro, quien logró apreciar a tan solo pocos metros al cetáceo, considerado el animal más grande del planeta. Primera vez que se logra registrar a la enorme y enigmática ballena azul desde el bote frente a Comodoro Rivadavia, un encuentro inolvidable que nos recuerda lo asombroso que es el Golfo San Jorge. El domingo se conoció un video que publicó el propio gobernador de Chubut, Nacho Torres, quien se mostró junto a una ballena durante el primer encuentro de pesca embarcada de Puerto Madryn. Nuecía es una de las maravillas de nuestra provincia que enamoran a todos los que nos visitan, manifestó.
0: Deportes.
1: Rosario Central visitará este miércoles a Independiente del Valle de Ecuador en busca de un resultado que le permita asegurarse la primera posición del Grupo H de la Copa Libertadores. El encuentro está programado para las 7 de la tarde y se podrá ver por Fox Sports. Rosario Central llega a este encuentro en la primera posición con 13 puntos y con la clasificación asegurada, aunque depende del resultado de este miércoles para terminar primero en el grupo. El único resultado con el que Independiente del Valle podría robarle el liderazgo sería con un triunfo. En la última fecha, el canalla, que es dirigido por Jorge Almirón, tuvo una gran actuación para golear 4-0 a la Universidad Central de Venezuela en condición de local. En dicho encuentro se dio el regreso al gol de su inoxidable goleador Marco Rubén, máximo artillero en la historia del club.
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0: Bien, bien, comenzamos.
1: Bien, puta, man, bien las pelotas. Pará, porque no me quiero poner loco. Hogar Digital, sí, Hogar Digital más caro, listo, ahora sí. Ahora sí arrancamos, muy buenas noches. ¿Cómo le... arrancamos fe culo, boludo? Nah, se me corta internet, qué bronca que me da.
0: Ahí ya no es problema nuestro.
1: No sé por qué se corta. Porque generalmente veníamos reviendo el internet.
0: Sí.
1: Pero ha bajado muchísimo la calidad de internet en todos los dispositivos. Buenas noches, Lorenzo, ¿cómo te va?
0: ¿Cómo anda, Marce? ¿Todo bien?
1: Bien, bien, bien. Vos sabés que esto que justamente estábamos comentando ahora, ni bien comenzó el programa, es impresionante cómo ha bajado la calidad de internet en todos lados. Inclusive,
0: hasta Starlink.
1: Starlink también bajó la calidad de internet.
0: Sí.
1: No sé si nos estarán por invadir los marcianos. Okay,
0: y el presidente dijo, mire, si viene un marciano acá...
1: Ojalá y se lo lleven.
0: No, semejante locura no...
1: No, no creo que cometan semejante marcinicidio. Claro. Pero... sí, después de que el internet viene y se va, viene así, y como dice, hola, ¿qué tal? Y se va, viene y se va. No sé qué tiene internet. Pero bueno, vamos a ir haciendo el programa mientras tanto, hasta que seguramente, quizás en el transcurso, se solucione.
0: Tampoco
1: el
0: no problema. Se van a perder mucho.
1: No, ya. No se van a perder mucho. Solamente este bello rostro y nada más.
0: Ojalá se corte internet directamente.
1: Cuánta maldad. ¿Cómo andas, Lorenzo?
0: Todo bien.
1: No nos veíamos desde la otra semana.
0: La semana pasada, que después se armó un debate por lo que yo dije y todo lo demás.
1: Estábamos enfermuchos. Sí, bueno, pero viste, la gente como que algunos no quieren creer, como que...
0: Ahora yo pregunto, ¿no? Sí. Porque acá enfrente vive una concejal radical, ¿no?
1: Ah, sí.
0: Y
1: sí,
0: vio
1: sí.
0: Lo mismo que yo vi.
1: Claro.
0: La señora de la despensa de la esquina también vio lo que yo vi. Y la señora que vive al lado de la pollería también vio lo que yo vi. O sea, no creo que estemos todos soñando lo mismo.
1: No. Bueno, por ahí le comentamos a la gente que lo que estamos hablando con Lorenzo es referido a un video que hicimos la semana antepasada, donde Lorenzo contaba una experiencia que tuvo aquí enfrente de su casa, donde dos chicos de apenas 10 y 11 años aproximadamente estaban revolviendo en la basura. Lorenzo les preparó un sanguchito, los chicos comieron. Cuando yo subo ese video comenzó la controversia,
0: claro.
1: Porque está la gente que todavía no cree que hay pobreza y que te dicen, ¿sabes qué me daba bronca? El que decía, quiero ver el video para ver si es verdad. No te podemos estar subiendo un video,
0: boludo,
1: de criaturas,
0: claro,
1: comiendo de la basura, papucho, mamucha. No está bien, no se puede. Primero, porque son menores de edad.
0: Mira, primero que son menores, segundo, que si yo tengo un video no lo voy a mostrar, ¿viste? Eso es tan, con perdón, y se lo voy a decir a esa persona, ¿no?
1: Esas, fueron más de uno de los que dijeron lo de que querían ver el video.
0: Que querían ver,
1: para bueno, ver si es verdad que había chicos con
0: A ver,
1: basura.
0: Es como decir, ¿viste cuando sale el video porno de alguna vecina? Y
1: sí,
0: todos te dicen, yo quiero verlo.
1: Sí, todos lo quieren tener, es verdad. Sí, bueno, la misma morbosidad.
0: Es la misma morbosidad y yo te diría hasta más asqueroso.
1: Sí.
0: No sé si les causa placer ver un video de criaturas revolviendo de la basura. A mí no me gusta. Y así me lo piden, no. No se los voy a dar ni se los voy a entregar. Y al que dijo y al que empezó, porque el que tiró la bomba, que no se olvide quiénes le dieron una mano cuando más lo necesitó.
1: Sí. Sí. Uh-huh. Disculpa, uh-huh. Te estoy escuchando, pero que Hogar Digital más caro está caído totalmente.
0: Más caro libre.
1: Hogar, tengo Hogar, no sé por qué me aparece el de Hogar.
0: Hay que gente pobre.
1: Hay que gente pobre.
0: No tiene internet.
1: No, se me conectó con Hogar Digital. A ver, voy a buscar más caro libre, conectar.
0: Claro.
1: Todo esto lo estamos haciendo en vivo, gente. No sé si me están viendo o no me están viendo, porque en este momento no puedo ver la pantalla del...
0: Che,
1: del celu, pero...
0: voy, mientras usted busca el internet, le voy leyendo algunos titulares que tengo.
1: Titulares.
0: Escuche... ¿Qué es quilombo con lo de la reforma previsional? Estuvo el de la...
1: A ver si estamos para. Mirá, creo que sí. A ver. Enganchó. Listo.
0: ¿Qué quilombo? Usted se perdió, Marce, porque usted estuvo enfermo.
1: Sí.
0: Pero yo estuve sacando fotos y estuvo el presidente de la caja provincial acá en Diamante.
1: Es verdad, sí, es verdad.
0: Y me lo manotearon ahí los jubilados. Pero me lo cachetearon de arriba para abajo, para abajo, para arriba, de todos lados. Y la única respuesta que digo, bueno, me tengo que ir porque tengo otros compromisos.
1: Sí, vos sabés que referido a...
0: Ojo, no habían dado a conocer que venía.
1: Justamente, dentro de un rato vamos a estar entrevistando a Abel Antiveros, que es el secretario general de ACMER, porque mañana va a haber una movilización de ACMER hacia la Casa Gris, donde va a ingresar mañana en senadores la ley de la reforma previsional. Con respecto a esto, pude charlar apenas unas palabras con el senador por la ciudad de Diamante,
0: Vergara.
1: Gustavo Vergara. Pudimos charlar algunas palabras el día de ayer, en el acto del 25 de mayo, donde entablamos una pequeña...
0: Decime que hiciste un debate ahí.
1: Un pequeño debate, te lo juro.
0: Bien, me gusta tu estilo.
1: Un pequeño debate que le dije, senador, lo espero en el programa para que podamos debatir en el programa y para que la gente pueda estar escuchando y para que la gente sepa.
0: Tengo el número de teléfono de
1: verdad. No, es que él me dijo, ¿vos tenés mi número? Le digo, sí. Me dice, bueno, llamame, mandame un mensaje para así yo te agendo y tenemos la entrevista el martes que viene. Uh-huh. Yo le mandé un mensaje hoy de mañana. Todavía no me lo han contestado. Pero aparentemente, este es un problema de la gente que trabaja en este gobierno. Porque sí. Me pasa con Catriel Donuti. Le mando un mensaje y no
0: llega. Bueno, vos sabés que en un momento él venía acá a la radio, ya siendo senador, le he hecho dos, tres notas, o cinco, no me acuerdo bien.
1: Sí.
0: Es más, yo creo que fue uno de los... entre el diputado oficialista y el senador, venía el senador, ha venido más que el diputado. El diputado vino una vez, pero vino más. No sé por qué no quiere venir, pero mira, estuve con él hablando en la caja.
1: Ah, bien.
0: Y estaba que le iba a decir, loco, ¿por qué no va a la radio con nosotros a hablar un ratito? Porque él donde
1: también
0: me ve.
1: También le mandé un mensaje hoy y todavía no me lo contestó.
0: Escucha, porque él donde me ve, Mascaró, ¿cómo anda? Y los besos y los abrazo. Y después, viste, cuando te enterás las cosas, y decís, pero no querés ir a mi medio.
1: ¿Por qué no venís?
0: Claro.
1: Vení a tomar unos mates.
0: Vení, Lénico, si yo no te voy a cobrar pauta, quédate tranquilo, no me interesa la pauta, así que. Es más, no me la da acá el intendente y te voy a pedir la pauta vos, así que.
1: Es verdad.
0: Pero por ahí podés charlar y.
1: Vos sabés que somos de los pocos medios que no cobramos pauta de.
0: Los únicos dos medios
1: que no cobran pauta del municipio. Después el resto cobran todo.
0: Sí. Cobran hasta el que escribe en Facebook.
1: ¿Viste? Son todos cobran. Pauteros al final y después nos decían a nosotros los pauteros.
0: Claro, ¿viste el medio ese que saca noticias a otro lado y sube a su Facebook personal?
1: Sí.
0: También.
1: Sí, cobra, sí, también. Sí, sabía.
0: Bien. No sabía que se podía hacer eso siendo periodista. Nosotros que nos matamos haciendo páginas.
1: Sí, escribiendo y subiendo. Y
0: a veces hasta investigando hasta las 2 o 3 de la mañana.
1: Sí, es verdad. Pero bueno, está bien. Por ahí Dios es benévolo con quien no se lo merece.
0: Que disfruten porque son 4 años.
1: Sí. No, pero después, ya lo sabemos que después si vienen los otros también van a ser.
0: Sí, van a ser lo mismo. Así que
1: da igual.
0: Bueno.
1: Y sí, es un palo contra ustedes.
0: Sí. Ajá, sí. Bueno, así que estaba que le iba a decir, vení, Lénico, vamos a charlar en el programa de Marcelo. Estaría bueno que nos venga a contar tus proyectos, sí, no, cómo viene trabajando en la cámara.
1: A ver, yo se lo pregunté a Lénico ese día que tuvimos la reunión con él, que tuve la reunión con él.
0: Decirle en el público, ¿qué te dijo del medio?
1: Ya después le voy a preguntar.
0: No,
1: pero no me habló mal de tu medio,
0: No, no, no quiere venir,
1: no quiere, es que no quiere ir a ningún medio. Él en realidad, a ver, por lo que él me dijo... su asesor le dijo que en este momento lo mejor es no salir en ningún medio.
0: Sí, pero con allá en el de barrio, bueno, pero, Colón sale.
1: Bueno, pero
0: por teléfono.
1: Pero por ahí es fácil salir en lugares donde no te van a hacer repreguntas.
0: Claro, sí, sí.
1: Por eso yo admiro lo que hizo Catriel Tonuti el otro día, que se puso a disposición acá.
0: Catriel viene siempre.
1: Y contestó todo, La verdad, está perfecto.
0: No, Catriel, yo lo llamo a Catriel. Digo, Catriel, podemos hacer nota. Catriel viene, no tiene drama. Yo en eso me saco el sombrero con Catriel.
1: Sí, no, la verdad que estuvo bien. Vino, se las aguantó, porque después yo vi de vuelta la nota. Sé que estuve por ahí un poquito...
0: Bueno, pero a ver,
1: fuerte, pero creo que no pregunté nada, ni fuera de lugar.
0: Ni se le faltó el respeto.
1: Ni falta el respeto, nada, absolutamente nada.
0: Es más, yo te destaco, mirá, Marcelo Saltos, un ejemplo.
1: Sí.
0: Acá el área de trabajo. Acá Bizarri y da nota. ¿Entendés? Y vos decís, ¿tanto les cuesta venir hasta acá? Si Marcelo puede venir.
1: Claro, pueden venir todos tranquilamente.
0: Venir todos tranquilamente.
1: Pero bueno, no, por ahí algunos no lo hacen. No sé si. No creo que sea miedo.
0: Pienso que no. Pienso que no.
1: No soy un ogro, boludo.
0: No somos ogros. No sé.
1: Somos re bonito. Así que bueno, ojalá y se pueda dar.
0: Si te da, te contesta Gustavo Vergara, te va a decir. Yo te aseguro que si lo invitas a la radio viene.
1: Yo lo invité a la radio, directamente lo invité a la radio.
0: Sí, sí, creo que no va a tener drama.
1: Me dijo de telefónico, pero por ahí dice, es mejor cuando es...
0: En vivo en el piso, boludo, claro. O sea, te ves la cara. Podés, además, a ver, yo siempre digo, no es mala la nota telefónica. A ver, son de acá de Diamante. A ver,
1: no, por supuesto.
0: Ramírez está
1: a nada.
0: Te podés venir a hacer una escapada.
1: Por ahí podemos entender la agenda del
0: senador.
1: Pero yo le avisé con una semana de anticipación. Como para que tenga el tiempo suficiente para decir, mira, tal noche tengo para ir con este muchacho que...
0: Marce,
1: che, sigo teniendo problemas de internet, loco. Una pena porque está saliendo re mal.
0: Ajá. Te iba a decir, a ver, Silvina tiene la agenda ocupada y Silvina las veces que la llamamos... Viene. Y sabemos cómo es la agenda de Silvina.
1: Sí, es verdad.
0: ¿Entendés?
1: Es verdad, sabemos que no. Pero bueno, por eso te estoy diciendo. Lo charlé con él en el acto del 25 de mayo, acto que estuve presente haciendo imágenes ahí para trabajando, justo en el día de mi cumpleaños.
0: Justo el día de su cumpleaños.
1: Exactamente.
0: Feliz cumple.
1: Muchas gracias.
0: Gracias por traer torta.
1: No soy de festejar mi cumpleaños, así que no.
0: Está bien, Marce, está bien, te comiste la torta solo. Yo le voy a decir a Fausto.
1: Mirá, hoy me regalaron una torta.
0: Sí.
1: Una alumna de sexto año de la escuela.
0: Sí.
1: Me regaló una torta junto con una carta emotiva, muy pero muy linda, que la verdad me hizo llorar porque expresa. Lo que siente y muchos compañeros de ella, uno a veces por ahí no se da cuenta. Yo trabajo de cocinero, vos sabés que yo soy cocinero en la escuela. Pero eso no quita el hecho de que en más de una oportunidad vos te podés sentar a charlar con los chicos o hablar de diferentes tipos de problemas
0: y
1: o cosas
0: chicos,
1: que les
0: pasan. Y los chicos en la torta te dijeron, no cocines más, Marcelo.
1: No, les encanta como cocino, les encanta. Y bueno, justamente ella me expresó hoy en esa carta tan emotiva que me hizo y que me dio, de cómo desde ese lugar simple uno puede marcar la vida de una persona en ese trayecto justamente de aprendizaje que tiene en la escuela, que la verdad me llenó de orgullo, me llenó de emoción, porque casi me largo a llorar, pero bueno, fue muy lindo. Así que sí, la torta que tengo es porque me lo regalaron los chicos de sexto.
0: No se acordó el amigo, ¿viste? Está bien.
1: No, vos sabés que todavía ni la probé.
0: Yo la puedo probar por vos, Marcelo.
1: Vos la podés probar.
0: Vos sabés que yo...
1: Vos te jugás.
0: Yo digo, Messi puede llegar a estar envenenada la torta. Y yo voy y digo, no, pobre Marce, yo tengo que ser el catador oficial ahí.
1: No, por supuesto, por las dudas. ¿Viste que antes los reyes tenían un...
0: ¿Un catador?
1: Claro, por las dudas.
0: Claro.
1: A ver, pará que estoy con un problemón con esto. Hogar digital más caro libre. Vamos a poner más caro libre, conectar. Porque la verdad que internet está andando para el traste. A ver si arranca ahí. No, ¿arranca o no arranca?
0: Bien. Che, bueno, lo que te iba a contar después.
1: Ajá,
0: tuve,
1: sí.
0: Sigo con las noticias. A ver, entre. Dije, hoy tenemos muchas cosas para hablar con Marce. Che, sigue parada la hora del puerto, ¿no? Después que dijeron
1: che, loco,
0: de que.
1: ¿Cómo es el...? A ver, mirá, yo por intermedio de alguien que está en el tema.
0: Sí.
1: Que consulté por consultar, porque bien no sabía cómo estaba ese problema. Estoy queriendo enganchar acá el vivo para poder transmitir.
0: ¡No hay vivo!
1: Can't start live video. Sí, lo puedo terminar. Aceptar. Quiero terminar el video. Ahí está. Ahora ponemos así.
0: Bien.
1: Y ahora no me da ni tronco de pelota.
0: Yo voy a empezar a transmitir en internet, así que no se preocupe, Marcelo.
1: ¿Estás transmitiendo ya en internet vos o todavía
0: no? A ver, ya le estoy diciendo, espérenme un cachito, porque yo recién puse transmitir, pero viste que mi conexión por ahí te dice, estás transmitiendo, y cuando va a internet no estás transmitiendo nada.
1: Claro, ahí está queriendo engancharse a Mascaró Libre. A ver, ahora vamos a intentar entrar. No, vos sabés que no me deja, no hay, pero no hay forma, lo quiero acomodar para poder transmitir. Y me da como que no se puede. Voy a salir directamente de acá. Hace un tiempo atrás me acuerdo que tuvimos el mismo problema, pero te estoy hablando de hace unos años, ¿eh?
0: Puede ser. Viste que hay una época de la internet donde está medio...
1: Claro, porque me figura como que estoy en vivo todavía yo, pero no, y dejé de estar
0: en
1: vivo.
0: Yo acá me pasa lo mismo y no estoy transmitiendo.
1: ¿Ves? Me figura como que estoy transmitiendo en vivo y yo ya dejé de transmitir en vivo, y eso es lo que no me está dejando salir nuevamente para poder transmitir. ¿Qué problema con esto de...
0: ¿Qué problema? Que la internet...
1: De las redes.
0: Bueno,
1: le comento. contame.
0: Bueno, se parece que la empresa encargada esta que está en el puerto de Diamante, haciendo la obra de la bajada del puerto...
1: Vamos a reiniciar el teléfono, a la puta.
0: Reiniciar el teléfono, qué bueno. Escuche, que está esta empresa que está trabajando para la bajada del puerto.
1: Sí.
0: Parece que, bueno, ya se le vencieron los dos plazos que tenía.
1: Claro.
0: Ahora le dieron 90 días más.
1: Ajá.
0: Y parece que, bueno, a principios de julio parece vencer los plazos. Si no cumplen ahí, ya no sé qué más le van a dar.
1: Vos sabés que me dijeron que están buscando otra empresa.
0: Bueno, a ver, la empresa, y esto yo te lo hablo con papelito en mano, dijeron un amigo... Y tiene más de 1000 cheques rebotados.
1: ¿Del municipio?
0: No. De la empresa con el Banco Nación.
1: A la pucha.
0: Y tengo las pruebas, tengo todo. Mire, a ver, yo las tengo acá, porque veo que a mí no me gusta hablar si yo no tengo pruebas.
1: Sí, no, por supuesto.
0: Bueno, escuche, a ver. Más de 1000 millones de pesos rebotados en cheques.
1: 1000 millones de pesos. Lo mismo que se ganó el diamantino este, que no sabemos quién es todavía, en el loto, ¿eh? No sé si usted sabía.
0: Ah, hay un diamantino que ganó el loto.
1: Hay un diamantino que ganó
0: el loto. ¿Debo ser yo, boludo?
1: Más de 1000 millones de pesos. Yo también pensé lo mismo hasta que me acordé que nunca juego el loto.
0: Yo tengo una suerte que si salen los números del loto, les pego siempre al lado, boludo. No pego una, boludo. Claro. Bueno, tuve que hablando yo con gente que está en la obra pública, ¿no?
1: Sí.
0: Y que ellos me dieron, me
1: te
0: dijeron...
1: Te están llamando, me parece.
0: No, a mí no.
1: Ah.
0: Bueno, mirá, acá yo tengo... acá ya, mirá, ya el que me manda, el contacto que me manda esto...
1: Sí.
0: Entró a la página del banco y dice, mirá, ya aumentó a más de 1000 millones de cheques rechazados. En total llevan 1013 millones de cheques rebotados a la misma empresa.
1: 1000 millones de pesos de cheques rebotados. O sea, que esta empresa paga con cheques y se los rebotan.
0: Exactamente.
1: O sea, que es una empresa que está fundida.
0: Y sí. Y no te olvides que esa misma empresa... ¿Te acuerdas que hace un tiempo atrás nosotros en Neonet que subimos noticias?
1: ¿Cómo llega esta empresa acá a Diamante? ¿Alguien sabe?
0: No sabemos. Bueno, viste la misma... Ah,
1: disculpame que te vuelva a cortar, porque pues, por ahí son preguntas que ¿acaso la municipalidad no chequea qué empresas son las que llegan acá?
0: Abren la licitación y el que se presenta. Si la ganó Lorenzo Mascaró...
1: Yo te cobro 2 pesos, entonces a mí no me importa, no les importa de dónde carajo vengo yo. Total, claro. Le cobro 2 pesos y chao.
0: Claro, le conviene a ellos el precio más bajo, obviamente, que buscan...
1: No, bueno, está, a ver, obviamente que cuando se hace una licitación es para eso.
0: ¿Sí?
1: O hace una licitación para ver qué oferente es el que te cobra menos, en realidad, generalmente se hace para eso. Pero cuando vos también vas a ver eso... Me imagino que por lo menos te fijas, che, a ver, ¿de quién es esta empresa? ¿A dónde trabajó? ¿Qué tipos de trabajo hizo? ¿Qué tan satisfechos están los clientes del trabajo que hizo esta empresa? ¿Tiene problemas fiscales esta empresa? ¿Tiene problemas económicos esta empresa? ¿Ha tenido alguna vez algún juicio esta empresa? Creería que mínimamente esas son preguntas que se debe hacer la persona en la municipalidad encargada de decirle a la empresa, sí, muchachos, es de ustedes.
0: Claro.
1: No sé, por ahí, de pronto me parece, dijo.
0: Bueno, pero
1: Pero
0: parece que no le hicieron ese
1: parece
0: paso.
1: que esa tarea no la hicieron.
0: No le hicieron ese paso. La cuestión de que la empresa está incumpliendo, digo, porque después salen para allá por el vocero oficial, el encargado de obras, y te dicen, oh, están todos trabajando, y viste. Y cuando vas al puerto, porque fui yo personalmente, a ver si estaban trabajando, me iba a retractar,
1: No,
0: obviamente.
1: no, no hay nadie trabajando.
0: Y terminé tomando mate con la dueña de las cabañas y... ¿Qué querés que te diga, boludo? Y era la única que estaba trabajando ahí.
1: ¿La única persona laburando era ella?
0: Claro.
1: No, no te puedo creer. No te puedo. A eso voy, Lorenzo. Yo, justamente la semana pasada me encontré con alguien de. Que me dijo, vos sabés que aparentemente, porque me dijo de todo, esperá que ya te voy a confirmar, pero aparentemente la empresa que estaba no está más. Ya directamente me lo dijo como que esa empresa ya no está
0: Bueno,
1: más y que están buscando otra empresa.
0: otra empresa de la construcción de acá de la zona.
1: No sé si de la zona.
0: No, no, no, te cuento lo que me pasó a mí,
1: Ah.
0: mientras usted me está contando esto. Otra empresa de acá de la zona me muestra y me dice, mirá los camiones de la empresa que está haciendo la bajada del puerto. En el marketplace de Facebook está vendiendo los camiones. Y no te olvides, y a lo que yo iba, ahora voy a lo que yo iba.
1: Ahora voy a
0: ¿Sabes?
1: lo que yo digo, claro.
0: Claro, viste que acá ponemos noticias policiales.
1: Sí.
0: No hace mucho, ¿te acordás que en una cantera de la ciudad de Paraná,
1: También vivo de vuelta.
0: un camión había sufrido
1: Un desperfecto.
0: un desperfecto y
1: Sí.
0: aplastó a un trabajador?
1: Sí.
0: Murió ahí,
1: Sí.
0: lamentablemente, la noticia. Aquí no sabe qué firma es.
1: ¿De qué firma era el camión ese?
0: De la misma que está
1: ¿De la misma
0: trabajando.
1: empresa?
0: De la
1: No,
0: misma
1: ya no está
0: empresa. Ya,
1: trabajando
0: bueno, de
1: en
0: la
1: la
0: que estaba
1: bajada del puerto.
0: trabajando. Y
1: Bueno,
0: parece que hay un bolón que hay ahora porque la familia parece que reclama el seguro, ¿me
1: es que
0: entendés?
1: obviamente que lo va a
0: Obviamente.
1: reclamar.
0: Claro, o sea, toda empresa donde vos trabajás tenés un seguro de vida. Y parece que
1: Que el seguro de vida no.
0: No hay crocante
1: No
0: con
1: apachanga las
0: gomitas. No
1: ningas,
0: hay
1: dijo la
0: crocante.
1: mona.
0: No.
1: Por eso es que te estoy diciendo, Lorenzo. A ver, ¿cómo llegó esta empresa a la municipalidad? Primero. Segundo, si es la OEF, la oferente que menos pidió, que generalmente sabe ser así, cuando le dieron el visto bueno, ¿alguien chequeó de dónde venía la empresa? ¿Qué problemas pudo haber tenido la empresa? Si tenía algún tipo de problemas con el fisco, si tenía algún tipo de problemas económicos, si tenía algún juicio en contra. Nadie chequeó eso de esa empresa.
0: No está chequeado.
1: ¿Y para qué carajo están? No, me pregunto, ¿no? Porque alguien tendría que estar chequeando eso, justo porque no es porque la empresa te cobre menos que vos solamente por eso la vas a contratar.
0: Y bueno,
1: Porque si no
0: más
1: pasan cosas
0: yo.
1: como esta.
0: Decí la bujía de madera, qué sé yo, que si no, no chequeo todo eso.
1: Muy mal, ¿eh? La verdad es que muy, pero muy mal. Ah, vamos, una mala y una buena. Vamos a felicitar a la municipalidad que se compró un camión, un
0: Compactador.
1: camión compactador. Eso está bueno.
0: Ah, sí,
1: Cuando hay cosas malas y
0: obviamente.
1: malas, cuando hay cosas buenas, hay cosas
0: A ver,
1: buenas.
0: hoy hablando con la concejal Mazola le decía yo, digo, a ver, yo cuando las obras están bien, yo las voy a felicitar.
1: Obvio.
0: Porque esa obra la voy a usar yo, la van a usar los
1: Todos los
0: vecinos.
1: diamantinos, sí. Y toda la gente que
0: Perfecto.
1: la
0: Y lo del
1: frecuenta.
0: camión compactador, perfecto, felicitaciones. Es más, hacía falta.
1: Hacía falta, sí, hacía
0: Y es
1: falta.
0: más, yo creo que uno y hace faltan dos también a
1: Sí,
0: veces, muchas veces.
1: ojalá y se pueda comprar otro más.
0: Y
1: Pero me
0: ojalá
1: parece
0: lleguemos a otro
1: perfecto.
0: más.
1: Lo vi hoy cuando vine a hacer unas compras acá al día. Cuando estaba volviendo para casa, lo vi que lo están exhibiendo ahí en la Plaza San
0: San
1: Martín.
0: Martín.
1: Flamante, muy bonito el camión. Así que felicidades a la municipalidad por la compra esa, ¿eh? Por eso te digo, cuando hay cosas que hay que felicitar, me parece que nobleza obliga a hacerlo. Ahora, cuando vamos a hablar de lo finito, como hacer lo que está pasando con esta empresa que estaba encargada de hacer la bajada del puerto, una obra que ya se tendría que haber terminado hace un montón, que muchos me van a decir, no, pero la obra esa estaba mal hecha porque... Y estaba mal hecha, pero haber escuchado un poquito, empezaron a levantarse todos los ladrillos, empezaron a sacar todo. Y obviamente, claro, así no sabés si iba a quedar bien o no.
0: Bueno, la cuestión, ¿qué te iba a decir? Yo estoy esperando, viste, la bajada del puerto, porque la anunciaron con bombo y platillo que sí, en un mes ya iba a estar
1: sí,
0: a todo tuje, ¿eh?
1: Sí, y para el tuje está.
0: Tapar el tuje, sí, no, no. En lo que coincidieron en lo del tuje.
1: Coincidieron perfectamente.
0: Pero bueno, otra de las cosas que pasó mientras usted estuvo enfermo, sí, Marce, quiero agradecer y felicitar a la Asociación Jubilados Municipales.
1: Sí.
0: Nos invitaron ahí al medio para la inauguración de su sede propia frente al Corralón Municipal.
1: Es verdad. Muy bien.
0: Así que muchas felicitaciones a las asociaciones de jubilados, bien merecido después de que este gobierno los desaloja de forma indiscriminada.
1: La verdad que sí, indiscriminada.
0: Y bueno, un discurso bastante duro, ¿viste? Me gustó el discurso de las chicas ahí. ¿Viste?
1: En la apertura de la nueva casa.
0: En la apertura, claro, cuando inauguraron. Que a pesar de que esta gestión los echó como perro, no guardan rencor.
1: No, pero a ver, yo creo que hoy en día...
0: Ojo, pará, voy a destacar algo.
1: Sí.
0: Ese desalojo fue el puntapié para darle el empujón que le faltaba ahí a la asociación para
1: sí,
0: terminar.
1: Sí, ¿eh? Yo creo que sí. Pero hasta, a ver, para, no está bueno lo que les pasó.
0: Obviamente que no,
1: pero bueno.
0: No está bueno
1: lo que les pasó, pero sí está bueno que hayan podido llegar a lo que ellos querían después de ese desalojo. Pero con respecto a lo que vos me decías hoy de guardar rencor, me parece que ya eso de guardar rencor, de hablar mal de los demás, de querer hacer política a los gritos, insultando, creo que ya no va más. Me parece que la gente está cansada de eso. Lo hablaba con el senador Vergara ayer, ahí en el acto, donde yo le decía al senador, ¿por qué siempre tenemos que pagar nosotros los problemas de la política? Porque sale en un momento la conversación sobre Oser.
0: Sí.
1: Que me dice que se había limpiado Oser. A ver, me dicen que se limpió Oser, que los que robaban ya no roban más y que ahora se puso claro sobre oscuro, como le encanta decir al gobernador. Bien, felicidades. Bien. Ahora, ¿por qué lo tengo que estar pagando yo? Fuimos con mi pareja hace unos días que tuvo que hacerse un estudio. Un estudio que antes era totalmente gratis y ahora le salió más de 50.000 pesos. ¿Por qué lo tiene que pagar el afiliado? ¿Por qué tiene que pagar la culpa el afiliado de eso? Lo mismo que pasa ahora con esta reforma previsional que se intenta hacer, que entra mañana a senadores. ¿Por qué tiene que pagarlo el trabajador? Si el senador gana prácticamente, ¿cuánto? 5 veces más de lo que gano yo. 10 veces más de lo que gano yo. ¿Por qué no nace de justamente esa clase trabajadora, que es la política, que tanto ganan, poder solucionar eso? Porque hasta ahora lo único que han tenido buenos aumentos han sido nada más que en la clase política, ¿eh?
0: Sí. Sí, siempre. Ahí, ¿viste cuando dicen nos vamos a votar un aumento para nosotros? Los legisladores de todos los colores políticos ahí se unen y levantamos la mano.
1: Estaba atado el aumento de ellos al aumento del personal que trabaja en las cámaras.
0: Claro.
1: No, papucho, el personal que trabaja en la cámara, ¿cuánto gana? 900.000 pesos. Y le aumentás un 10%, y ese 10% también lo tienen que cobrar los legisladores.
0: Claro.
1: Tienen que sacar, claro, los legisladores, no tienen por qué cobrar,
0: claro,
1: todo.
0: Exacto. Así que bueno, yo te digo, lo de la noticia esta, estuve en la inauguración, me gustó mucho, las felicito a las chicas nuevamente. Y bueno, y sobre esto, te digo, la posta me gustó y la sede está muy linda, boludo.
1: No, bueno, es una sede nueva, así que imagino que va a estar muy linda.
0: Obviamente.
1: Que la aprovechen, que la cuiden, y bueno, y que sea todo para bien. Pero sí, lamentablemente, Lorenzo, tuve unos días medio con la garganta, vos sabés, me dolió un poco. Ese día dije, no, más vale, no voy a ir a. porque es se quiera o no, es un desgaste el que se hace, y dije, no, más vale lo dejo y lo paso de largo y hacemos la semana que viene. Por eso, bueno, estamos hoy acá compartiendo.
0: Yo pensé que iba a venir la invitada del martes pasado.
1: No.
0: Si podía, dije, capaz que viene con la invitada del que habíamos dicho del martes pasado, sí, no pudiste, y dije, no, bueno, y bueno, la cuestión de todo esto también, te leo otra noticia.
1: Lea.
0: Y esta es buena también por ahí. ¿Le leo una mala y una buena o quiere que vaya con la buena directamente?
1: Primero la mala.
0: La mala, bueno, sí. Vamos con la mala entonces. Vamos con la mala. Aumentó el pasaje interurbano y obviamente creció el descontento entre pasajeros de Diamante, que hacen Diamante Paraná.
1: No me importa, total, no está el más del colectivo. Nada, viste que siempre hay un boludo que te contesta eso. ¿Qué me importa el gobierno si yo tengo que trabajar igual? Sí, por supuesto.
0: Sí, obviamente.
1: Obvio, todos tenemos que trabajar igual.
0: Bueno, la cuestión de que estuve haciendo nota ahí en la terminal.
1: Sí.
0: Y la gente, bueno.
1: Cansada, enojada.
0: Enojada, y qué sé yo, bueno. Mientras crece la preocupación entre pasajeros que habitualmente usan esta línea, a mí me toca muy de cerca por mi hermano, que sí. Trabaja en Paraná.
1: Sí, sí, sí.
0: Hemos sacado una cuenta, más o menos, el pasaje se fue.
1: Disculpame que te hago un paréntesis acá. Impresionante, sí, lo que está pasando con las Fuerzas Armadas,
0: Totalmente. Vergonzoso.
1: El dinero que le han quitado de presupuesto a las Fuerzas Armadas. Es impresionante.
0: Después voy a ir con eso también.
1: Dale, dale, dale.
0: Bueno, en lo que respecta al ámbito local, estamos en lo local, después le leo lo nacional, que dale. Ahí viene lo de las Fuerzas Armadas. Bueno, la cuestión que una señora me decía, yo cómo hago, tengo un hijo que necesita ahí, está en el hospital, digamos,
1: sí,
0: está internado. Dice, ¿cómo hago yo? Tengo que viajar todos los días.
1: Endeudarse,
0: sacar un préstamo. Ella me tiró todas las opciones a vida por haber. Me dice, ¿cómo hago? O le saco a mi hijo del hospital y que se muera, no sé, dice.
1: Es muy... ¿Viste cuando uno habla de un estado presente, Lorenzo?
0: Sí, totalmente.
1: Que muchos se creen que hablar de estado presente es hablar simplemente de la asignación universal por hijo, de la asignación por esto, bueno, se piensa que el estado presente es solamente eso. No, el estado presente también es esto, es el hecho de decir, bueno, a ver, nosotros sabemos de que el valor del combustible es tanto, entonces desde el estado podemos subsidiar cierta cantidad de dinero para que a quienes va el consumidor final, que es el laburante, le sea menos pesado. Por eso también es lo que decía hoy, cuando por ahí vos encontrás a alguno que te dice, a mí que me importa de política, total, yo tengo que trabajar todos los días. Es obvio que tenés que trabajar todos los días, y es buenísimo que trabajes todos los días porque es lo que tenemos que hacer para ganarnos la vida. Pero es diferente cuando vos tenés un estado presente que se ocupa y se preocupa de quienes pertenecemos a ese estado.
0: Claro.
1: Que en general somos nosotros los laburantes.
0: Hubo uno en la terminal. Este me dio risa porque me crucé a debatirlo.
1: Sí.
0: Que me dice, la empresa del ex intendente aumentó. Entonces me lo crucé y le digo, escúchame, yo no sabía que el ex intendente tenía
1: una empresa de colectivos.
0: Dice, ¿cómo no vas a saber? Le digo, mirá, yo sabía hasta donde yo sé, es el cuñado. No tiene nada que ver con el ex intendente. No, que el ex intendente, no sé, creo que le cambia la cubierta, no sé, bueno, no sé hasta dónde.
1: Sí, la gente es maravillosa.
0: Y le digo, pero escúchame, es el cuñado, no tiene nada que ver él. Digo, yo creo que si él viaja a Paraná en colectivo, le cobran el doble de lo que te van a cobrar a vos, le digo.
1: La gente es maravillosa, siempre pasa eso.
0: Y me dice, no, y después me dice, pero era el dueño también del local acá que te andaba por Diamante, que. Pero si ese municipal, el colectivo se está pudriendo ahí guardado. Claro.
1: Así que ya era el dueño del colectivo.
0: Ya era el dueño del colectivo también.
1: Sí, una pena. Me parece que es un buen momento para que comencemos a preguntarnos cuándo va a ser el día que ese colectivo vuelva a ver la luz. ¿Por qué te lo digo? Porque hay muchos alumnos y alumnas de la escuela en Strobel que son de acá de Diamante.
0: Sí, sí.
1: Hay
0: sí.
1: Mucha gente que viajaba a trabajar a Diamante.
0: Totalmente.
1: Con ese único colectivo que cumplía un horario por ahí un poquito difícil, pero que sin embargo servía. ¿Sabes por qué te digo que servía? Yo lo usaba ese colectivo.
0: Yo hice una nota
1: al colectivo. Yo lo usaba el colectivo, terminaba de laburar a la tarde y tenía justo el cole que venía para acá. Y me venía en cole. Y viajaba en ese horario, viajaba muchísima gente, no un día, todos los días. Muchos dicen, ah, pero viajaba mucha gente porque era gratis. Vuelvo a lo mismo.
0: Un estado
1: eso
0: presente,
1: es el
0: señores.
1: Estado presente, señor.
0: Sí, señor.
1: Eso es estado presente. Cuando el laburante dice, qué alivio que tengo de que gracias a Dios no tengo que pagar el pasaje.
0: Aunque sea por 2 meses.
1: No importa por lo que sea, porque fue
0: no
1: por
0: importa.
1: Mucho más.
0: Sí, no, fue no, después fue por mucho más. Sí, sí.
1: Se pudo extender.
0: Y que después dijeron, ah, porque era la época de las elecciones. Nada que ver.
1: No, porque después de las elecciones se siguió
0: siguió andando
1: hasta que vino el nuevo intendente
0: y
1: dijo, este colectivo no puede seguir más, por un montón de razones que dio, que después el propio ex intendente aclaró y dijo, es todo mentira, que era porque el chofer esto, que es más, yo tuve la oportunidad de hablar con el chofer y me contó un montón de cosas que prefiero no, porque para no ponerlo en un lugar incómodo a él.
0: Sí. Pero
1: él había hecho los cursos, él tenía todo para poder...
0: Estaba todo reglamentado.
1: Por ahí te saltan los que te dicen, no, pero dando vuelta un día se llevó... Y papi, está aprendiendo a manejar un cole. Porque generalmente el que te dice eso no maneja ni bicicleta, pero...
0: Bueno, yo escuché un bueno, hoy es un libervirgo, que me dijo...
1: ¿Qué es una nueva raza esa?
0: ¿Libervirgo?
1: Ajá.
0: Sí.
1: ¿Terian? ¿Son razas de Terians?
0: Ah, no, los Terian por lo menos son más dóciles.
1: Dale.
0: Que me dijo, era un gasto. Un día yo pasé y había 3 personas. No importa, son 3 personas que van a trabajar en el horario que sea.
1: Hay veces que los colectivos que hacen Diamante para nada van con 5 personas, 6 personas
0: y viajan igual.
1: Y viajan igual.
0: Bueno, a ver, el colectivo que hace Paraná Santa Fe, para no darle el ejemplo de acá.
1: Sí.
0: Hay un horario que se llena y salen 6-7 colectivos.
1: Sí.
0: Y hay un horario
1: que no viaja nadie. Viajan muy pocos.
0: Que viajan 2.
1: Sí, es verdad.
0: Y el chofer lamentablemente se tiene que comer el viaje.
1: Sí.
0: Paraná Santa
1: Fe.
0: Para eso le pagan.
1: Pero bueno, por eso te estoy diciendo, creo que sería un buen momento para que el municipio, ya que tuvo la oportunidad de poder comprar un camión compactador de basura, que lo felicitamos por esto, también en un momento pueda decir, tenemos nuevamente el colectivo urbano funcionando. ¿Para qué? Para que los diamantinos puedan usarlo. No lo quieren hacer gratis porque son los fanáticos de que nada sea gratis, porque ellos no te dan el pescado, sino que te enseñan a pescar, no sé, con una aguja, con un hilito de coser, no sé con qué, ellos te enseñan a pescar, pero estaría buenísimo que ese colectivo vuelva.
0: Me voy con
1: me acordé.
0: ¿Eh? Tengo la noticia buena.
1: Ah, vamos con la noticia buena.
0: Bueno, la noticia buena en este caso, vamos a tener una becada internacional en Alemania, que es Tatiana Richardet, hija del gran Pato Richardet.
1: Felicitaciones por la Tati, muy bien.
0: Ella va a estar becada para, bueno, recordemos que ella es licenciada en Ciencias Políticas y tesista de la maestría en Género y Derechos Humanos, que bueno, lo está aplicando en lo que es la UNER, creo. Si me equivoco, Tati, me podés corregir. Así que ella se va a ir por un tiempo a la Universidad de...
1: En Bonn.
0: Born, no sé.
1: Alemania.
0: Es como Borne, pero sin la E. Born. Bien, una prestigiosa escuela de verano internacional donde abordará la problemática de la memoria histórica y los discursos negacionistas.
1: Cosas que hoy en día
0: están de moda,
1: están,
0: ¿viste?
1: Muy de moda.
0: Así que bueno, felicitaciones para la Tati, una amiga acá también de la emisora, y obviamente que para ella es lo mejor.
1: Sí, la verdad que sí, buenísimo. Che, vos sabés que el otro día cuando vi la nota que subieron con respecto a que Tati Richardet había sido becada en Alemania, me gustó mucho. Una persona que viene trabajando muchísimo en este tema, que es un tema también muy candente y preocupante en la ciudad, en la provincia, el país y hasta te diría el mundo. Pero me parece muy, pero muy lindo, muy buena noticia. Esa es la buena,
0: Esa es la buena que tenía. Ahora sí me voy para lo nacional, que ahí es donde usted quiere ir con los de las Fuerzas Armadas.
1: Sí, exactamente.
0: Bien.
1: Porque hay una preocupación, están muy lindos los aviones nuevos sin volar, está muy lindo todo, pero el tema es que La obra social OSFA no se puede recuperar. La mayoría del personal militar está ganando por debajo del índice de la línea de la pobreza. Para el colmo de todo esto, uno de los máximos exponentes de las Fuerzas Armadas le prohibió a oficiales subalternos a tener otro tipo de trabajo.
0: Claro.
1: Dijo, no, más vale que no quiera ver ningún tipo de
0: no
1: ningún
0: los oficial quiero ver subalterno en Rappi, Uber, en Rappi y en Uber y en...
1: Ahora mirá vos, ¿no? Un militar trabajando de Rappi, loco. No es, a ver, no es una deshonra.
0: No, obviamente que no.
1: No es una deshonra porque es laburo, loco. Y esos pibes se la pasan bajo el frío, la lluvia, el sol, laburando. Es porque no puede ser que un militar de la nación tenga que estar saliendo a buscar otro laburo para rebuscársela. Me van a decir que esto no es de ahora, obviamente que no es de ahora, pero ahora se está agravando muchísimo más.
0: Claro. Bueno, le comento ahora la noticia.
1: Coménteme.
0: Bueno, hay algo que me llama la atención de esta noticia. Bueno, el gobierno nacional aplicó un severo ajuste

0: Es.
1: Al trueque de bienes. ¿Y eso cómo es?
0: Mirá, necesito arreglar el Jeep, ¿no?
1: Sí.
0: Te doy una tonelada de membrillo.
1: ¿Me estás jodiendo?
0: No. Suena chistoso, suena como el humor que yo te puedo hacer aquí en el programa de Fausto, pero
1: Claro,
0: no.
1: boludo, parece un chiste de...
0: Pero no, parece que esto afectó mucho porque como una, ve, acá me lo explica, como una tonelada de membrillo por repuestos de vehículos.
1: No, yo no te puedo creer.
0: Sí, señor. O sea, imagínate que, ¿qué necesitas? Cubierta, bueno, te vale 2 toneladas de membrillo.
1: No, esto es el colmo. Es
0: ¿Cuántas pastas
1: irrisorio.
0: frola podemos hacer con membrillo, boludo?
1: ¿Sabes qué? Un montón. Mirá, mirá, tengo un mensaje acá de
0: Sí.
1: una persona que no es bienvenida por ahí, por estos lugares. Fausto Incorrecto.
0: Justo estábamos
1: Justo
0: hablando,
1: estábamos hablando de
0: Fausto.
1: vos.
0: Yo fui
1: Siempre,
0: el único
1: siempre.
0: que te defendí,
1: Dice,
0: Fausto.
1: sería un buen momento para implementar el sistema de contenedores de basura por toda la ciudad. Palo, dice, palo para la Muni. Pum, bueno, sí.
0: Sí.
1: Comer bagres a escondidas no es enseñar.
0: ¿Qué tendrá que
1: Yo sé a dónde quiere ir. Yo sé a dónde quiere ir con eso de comer bagres a escondidas. Es verdad, es verdad. Comer bagres a escondidas no está bueno del vamos.
0: ¿Quién come bagre a escondida?
1: Después te cuento.
0: Bueno.
1: Pero bueno, está bien. Está muy bien, está muy bien lo que pone Fausto acá. Es cierto, sería un buen momento para implementar el sistema de contenedores de basura, ya que tenemos ahora un camión recolector como para poder hacer ese trabajo. Vos,
0: Sí.
1: viste, tenés el contenedor grande, los vecinos van, meten la basura adentro, viene el recolector, lo engancha, ¡plup! Adentro, sigamos.
0: No como el de los Simpson que te arranca todo y tira todo.
1: No, bueno, eso depende también del conductor, ¿no? Muchas veces puede
0: Bien.
1: pasar. Son cosas que pasan.
0: Bien, bueno, escúchate esto, porque acá me llama la atención
1: Tacuche.
0: en esto, en este informe.
1: Sí.
0: Porque acá habrá, dice, la obra social IOFA, ¿no? Que
1: Sí.
0: antes se llamaba IOFA, ahora es
1: OSFA.
0: OFA. Muchacho, qué nivel
1: ¿Viste? Me
0: de.
1: encanta porque lo único que hace es cambiarle un nombrecito. Era Josper, ahora es Oser.
0: Claro, y ahora IOFA es OFA. Bueno, IOFA, la obra social IOFA que desbarrancó con la
1: Son
0: gestión
1: fantásticos, boludo.
0: de Luis
1: Son
0: Petri.
1: fantásticos. Sí.
0: Bueno, la obra social desbarrancó con Luis Petri. Por supuesto que los bajos salarios impactan de lleno en la recaudación, pero. Se acusa a Petri de gastos descomunales en la administración. Puso
1: Apa.
0: puso frente al IOFA a 10 funcionarios mendocinos a los que se les pagaba el pasaje todos los lunes y viernes.
1: Me hace acordar a un gobierno que le paga a unos que son de Buenos Aires y vienen a gobernar.
0: Cualquier parecido con la provincia es mera
1: Mera
0: coincidencia.
1: coincidencia.
0: Bueno, además de que hay. Un extendido rumor de que el organismo también se hacía cargo del alquiler de sus departamentos.
1: Ah, ahí.
0: Y no es que van a alquilar un departamento en algún barrio de porteño.
1: En
0: En Puerto Madero.
1: Puerto Madero.
0: Claro.
1: Y si vamos a gastar, gastemos bien, vieja.
0: Me vale, vieja.
1: Mirá qué lindo,
0: Si
1: che.
0: algún día yo llego al poder, yo también quiero estar en Puerto Madero, boludo.
1: Habiendo tantos barrios militares, les daban
0: Un
1: un
0: departamento
1: departamento en Puerto
0: en
1: Madero.
0: Puerto Madero, sí señor.
1: Bien.
0: Bueno, lo cierto es que Milei y Petri
1: ¿Y
0: recibieron
1: Petri
0: la.
1: qué hizo? ¿Se fue a llorar a un coto?
0: Parece. Bueno, pero ¿sabes qué? Y esto acá es para los que nos dicen cuca, cucardo y demás. Bueno, atención a las Fuerzas Armadas que ahí les lavan la cabeza que Milei.
1: Sí.
0: Recibieron, lo cierto es que Milei y Petri recibieron la obra social sin déficit.
1: Pero si siempre se dijo que la obra social no tenía déficit, había problemas como en toda obra social, pero la obra social no tenía déficit.
0: Exacto. Ahora, ¿qué le hicieron? ¿Qué hizo esta hermosa gestión de nuestro
1: Le
0: iluminado y
1: endeudó hasta.
0: presidente que hace dibujitos con Lego?
1: No, déjate.
0: ¿Qué hizo?
1: ¿Lo que está el pedo, boludo?
0: Ay, mientras hay un país que se está muriendo de hambre, ¿eh?
1: ¿A
0: No te
1: dónde?
0: preocupes. Ah, cierto que él lo sacó a todo de la pobreza,
1: 14
0: ¿cierto?
1: millones sacó de la pobreza. Me
0: Boludo.
1: extraña, ¿de qué estás hablando?
0: Pero que los reparió.
1: ¿Viste
0: Bueno,
1: que sos cuca?
0: escuché. A todo esto, ¿qué hizo esta hermosa gestión? Les vendió todo, porque el IOFA tenía hoteles,
1: Sí,
0: tenía
1: sí, sí, sí.
0: camping, tenía. Vendieron todo. No, hay que sacar esa deuda que dejaron los cucas. Pero no hubo deuda.
1: No. No, no hubo deuda, no había deuda. O sea, la deuda común que se mantenía con...

0: personal de traslados, que mantenían con algunas droguerías, esa que es la deuda común que tiene cualquier obra social, pero no era una deuda desmedida como la que hay ahora.
1: Bueno, ahora vamos a otra parte de Luis Petri, porque es lindo Petri,
0: Es un
1: ¿viste?
0: amor.
1: Es
0: Vos
1: un
0: lo ves,
1: amor.
0: viste, el tipo es así, facherito, la
1: Claro,
0: sonrisa
1: un
0: siempre.
1: cosplayer de guerra, se viste de G.I.
0: Es
1: Joe.
0: un gobierno de cosplayer
1: Es un gobierno de cosplayer.
0: Desde la catadora de joystick hasta el presidente, todos
1: Sí.
0: son los cosplayers.
1: Ahora que Pato Bullrich va a los recitales de música electrónica para
0: Ojo, ojo
1: interactuar
0: con la
1: con.
0: Pato, ¿eh?
1: ¡Ojo, ojo!
0: Ojo con la Pato,
1: No toma agua mineral la
0: tiene
1: pato.
0: dos máster en traiciones, como varios peronistas traicioneros, ¿no es cierto?
1: Sí.
0: Que han estudiado gracias al peronismo, que se han hecho gracias al peronismo y ahora están. Nunca fueron peronistas, muchachos. Nunca fueron. Ah, pero dale, vamos con la Pato.
1: Nunca fueron peronistas, fueron
0: Fueron
1: oportunistas.
0: oportunistas, es verdad.
1: Bien, bueno, le decía que la pato, atención a las fiestas electrónicas, no toma agua mineral la pato, ¿eh?
0: ¿Ah, no?
1: No,
0: Sí.
1: toma vino. Uvita.
0: Está bien. Por lo
1: Sí.
0: menos nacionalista, boludo.
1: No, sí, toma Toro, Uvita, Termidor, cualquier vino
0: Lo que le ponga adelante.
1: lo que le ponga adelante, no hay problema. Bueno, escuche, ahora me voy con el tema de los famosos
0: Los
1: F-16.
0: F-16, sí. ¿Qué
1: Hermoso.
0: está pasando que no los vemos?
1: Bueno, parece, yo le voy a decir, ellos compraron F-16, ¿no?
0: Sí.
1: Este gobierno compró los F-16, le cobraron,
0: Sí,
1: pagaron.
0: sí.
1: Crocante con gomita.
0: Todo de arriba.
1: Pero ¿qué pasó con los F-16, Marce? Venían desarmados, o sea, sin armamento.
0: Sí, eso se sabía.
1: Bueno, hasta ahí,
0: Hasta
1: si vos
0: ahí, sí.
1: sabía. Que por el mismo monto compraban aviones más modernos a China y con el armamento, y hasta te traían los chinos un instructor para enseñarles a
0: Y
1: manejar acá.
0: sin prohibición de usar el armamento.
1: Claro, y sin prohibición de
0: Eso es lo
1: usar
0: que
1: los
0: siempre se
1: armamentos.
0: habló. Eso es lo que siempre se habló.
1: Bueno, ahora todo esto.
0: Hola Carlos, ¿cómo andás?
1: A todo esto, ¿qué pasó con los F-16? ¿Te acordás que anunciaron que compraron 24 F-16
0: Exactamente.
1: y todo?
0: Vinieron creo que 6, 4,
1: 5.
0: 5.
1: Y parece que el resto no va a venir.
0: Ah, para la papa.
1: Los garcaron
0: Qué lindo.
1: de allá arriba, ¿viste?
0: Qué
1: Vos decís,
0: emoción. Qué emoción. Te cagó Dinamarca.
1: Claro, Dinamarca,
0: Boludo,
1: hermano.
0: claro. Que me cague
1: Si querés Japón, vos decís,
0: Brasil.
1: bueno.
0: Pero Dinamarca
1: Que
0: te
1: Dinamarca
0: cargó.
1: te cagó, Milei. Dinamarca. O sea, te dieron 5. O sea, te garcaron en total casi en 19 aviones.
0: Qué
1: Qué
0: lindo.
1: lindo,
0: Fue
1: ¿eh?
0: lindo.
1: Así que bueno,
0: Y
1: todo eso.
0: encima para colmo no se pueden usar.
1: Para colmo.
0: Porque hasta ahora van teóricamente, van de curso en curso y hasta ahora nada, no se sabe
1: Tienen menos vuelo
0: No,
1: que el
0: no.
1: loro de mi tía Mirta,
0: No,
1: pero
0: mal.
1: bueno.
0: Mal.
1: Mal.
0: Pero bueno, volvemos a lo mismo. Ahí está. Es todo circo, Lorenzo. Se hizo
1: Claro.
0: todo un circo con el tema de los aviones.
1: Y un montón de
0: Mirá,
1: un
0: de
1: montón de
0: hecho,
1: Liber Virgo llorando en el obelisco. Tenemos soberanía
0: sí,
1: aérea.
0: que se emocionaban porque veían
1: Los
0: los.
1: F-16.
0: Oh, vuelvo a repetir lo mismo. Yo me emocioné en los 90 cuando vi los A4 AR, que se desmanteló el arma de A4 se desmanteló hace un par de semanas atrás. Yo también me emocioné cuando vi esos aviones, porque dije, mirá qué bueno la Argentina. Y pasó exactamente lo mismo, ¿eh? Pasó que eran aviones que estaban tirados en el desierto de Mojave, aviones que Estados Unidos ya los tenía para el desguace, porque estaban para eso, y se los venden al gobierno menemista.
1: Al carro.
0: Al Carlos. El Carlos fue el que los trajo. Se lo venden al Carlos. Pero ¿qué pasó? Llegaron y esos aviones funcionaban. Y el tipo dijo, compramos 20 y llegaron los 20.
1: Claro, por lo menos a
0: O
1: este le
0: sea,
1: dieron los 20 aviones.
0: el Carlos fue un garca mucho más vivo que este.
1: Fíjate.
0: El tipo le dijo, yo te voy a traer 24 aviones, vamos a traer.
1: Él dijo 20, trajo los 20.
0: Con radilleta, con remolacha y con. Había un. Me acuerdo un actor que. Sí, dale.
1: Sí, y bueno,
0: Perdón por
1: trajo
0: ahí
1: los
0: de vago.
1: 20.
0: Sí.
1: Trajo los 20. No lo cagaron al
0: No,
1: Carlos.
0: no, el Carlos
1: Y
0: no lo
1: es
0: cagaron.
1: más, yo no sé si no, el Carlos no los cagó a
0: Ah,
1: ellos
0: nada, no,
1: todavía.
0: cagalo al Carlos.